0: Viene a buscarla Alfonso. Alfonso marcó y la pelota la echaron para saque de banda. Lateral a favor otra vez del Atlético Nacional. Velázquez toca la mitad buscando a Zapata. El Chanchadilla interrumpe. La pelota atrás quedó para el número 4, Haidar. La tiene Haidar, el central del equipo nacional. Abrió para el número 19, Rengifo. Rengifo la mete larga por la izquierda. La pelota va para Parra. Va para Parra por la izquierda. La tiene Parra. Saca tres jugadores de Táchira. Dejó atrás para Velázquez. La entrega en corto para Zapata. Rivero vuelve con Velázquez. Dejó a Haidar. Dejando para Perlaza. La pelota la tiene Atlético Nacional. Metió por la derecha. La pelota para Arango. La bola se fue para servicio lateral.
1: La estructura de Táchira defendiendo con el 4 en el fondo. Dos volantes muy claros como Calzadilla, Pérez, abierto Alfonso y Coquito Ramírez.
0: Saque lateral, la tiene Perlaza, va dejando para Haidar. Va entregando la pelota para Velázquez, la tiene Velázquez, dejó para Rivero. Vuelve otra vez para Velázquez, la tiene Atlético Nacional, la cruza, la cambió. La pelota viene. Perlaza, la tiene Perlaza, va dejando el esférico para Rengifo. Rengifo de entrega para Velázquez en corto. Abrió para Parra por la izquierda. La tiene Parra. Le viene Peñaranda a marcarlo. Mete la pierna Peñaranda y la saca a la lateral.
1: Presiona lateral. Peñaranda, ¿no? Presiona Peñaranda siempre la banda.
0: La lateral que hace Provenzano. Provenzano se la da a Frata. Frata tiene la pelota. Le viene a marcar. El jugador Rengifo dejó para Araque. Araque va sacando para Lautaro. Lautaro para Juan David Sánchez. Juan David Sánchez marcó Nacional. Perlaza la va metiendo la pelota larga para Arango. El rebote quedó en el área. Araque la va a buscar y la gana Araque. La metió Araque. Arranca Coquito Ramírez. Coquito Ramírez va a buscar la pelota. Marcó Parra. La botó a la banda.
1: Buena la intención de Táchira buscando a Coquito.
0: Saque lateral del Deportivo Táchira, Juan David Sánchez. La entrega a la mitad de la cancha, Juan David para Calzadilla. Calzadilla para Alfonso, la recibe Alfonso. La cambia para Provenzano. Provenzano le marca Velázquez. Dejó para Alfonso. Alfonso retrocede para Frata. Frata, el cortico dejó para Lautaro. Lautaro la mete larga. Juan David Sánchez mete larga el cabezazo. Que encuentre con la marca de Calzadilla. Ahí va Perlaza, la pelota la saca Calzadilla, lateral a favor del Deportivo Táchira. Ahí va Táchira, ahí va Polero, disparo a largo. ¡Golazo! ¡Golazo! ¡Gol! ¡Del Deportivo Táchira! Deportivo Táchira, tremenda pelota le entregó Calzadilla a Ramírez, a Coquito Ramírez. Coquito Ramírez arrancó, le pega con potencia. Coquito Ramírez, gol a favor de Táchira, 1 Táchira, 0 Nacional.
1: Una gran jugada de Táchira, todo lo termina haciendo con ese taco espectacular. Polero, cómo habilitó a Ramírez, que no lo dudó para meter el remate y colocar el primero para Táchira en apenas 4 minutos con 30 segundos. Golazo de Táchira, Manolo, después de un saque de banda. Táchira que
0: Coquito Ramírez. Coquito Ramírez la metió. Grande jugada, extraordinaria. Gana Táchira un gol a cero.
2: Walter, jugó uno Táchira.
0: Viene para presionar. Lateral, ¿no? Haidar va dejando por la derecha para Parra. La tiene, la juega en el largo. La cambia por izquierda la pelota para Parra. Va Parra, mete la pelota para Rengifo en el área. Salió Araque. Se gana la pelota Araque primero. 1 Táchira, Coquito Ramírez.
3: A ver, el taco de Polero.
0: Le acompañó Polero, le acompañó Calzadilla, le entregó la pelota.
1: Sí, señor. Colectiva la jugada y rápida en transición, después del saque de banda. Muy bien, Táchira.
0: Está actuando por la banda izquierda Coquito Ramírez. Tiene la pelota el equipo Atlético Nacional. Va metiendo la pelota larga. Va Jaycar Perlaza. La pelota va Perlaza. Se fue por la raya final la pelota. Muy larga la bola y va a sacar Araque.

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1: Saca el Deportivo Táchira, Provenzano, Provenzano para Alfonso, Alfonso la mete, la pelota queda para Calzadilla, falta sobre Calzadilla, gana la pelota Alfonso, la metió por la izquierda, avanza Parra, el número 30 de Atlético Nacional, mete centro, dejaba para Alfonso, otra vez Zapata, la pelota para Kevin Parra, se va a Parra, marcó Calzadilla y marcó también Lautaro y la sacó para servicio lateral. Calzadilla marcando muy bien, lateral por izquierda a favor del equipo colombiano. Velázquez deja por la mitad de la cancha, gana Deportivo Táchira 1-0. Coquito Ramírez la busca, Peñaranda, falta. Falta de Peñaranda sobre Haidar.
2: Intenta presionar Nacional, pero Táchira
1: sobre Haidar.
2: Sí, ahí está.
1: Va cobrando Peñaranda sobre Haidar. Infracción. La pelota atraca Nacional. Va por Rengifo. Rengifo se da media vuelta. Cuenta para Haidar. Haidar la tiene Haidar. Le marca Polero. Lo elude de Copa a Perlaza. Perlaza la mete por la derecha, ataca Nacional, va Rodríguez, va Rodríguez, va Rodríguez, dejó para Alfonso, otra vez Rodríguez, retrocede Atlético Nacional, la tiene la pelota, se la mete Naranjo, mete centro, nadie, Alfonso, saca Alfonso la pelota, quedó para Rivero, Rivero, Provenzano la saca, la pelota para Peñaranda. Peñaranda sale con todo, Haidar le pegó al arco, Haidar fuera del área, viene Araque,
2: rompe el libreto, sale Haidar, remata la pelota a media distancia, Táchira que no puede descompensar en el medio campo cuando Nacional empieza a atacar y abrir espacio por la banda. Manolo,
1: va a estar jugando el Deportivo Táchira, Provenzano dejó para Calzadilla, hace la pared, le toca la pelota, se le fue la larga, abierta Haidar, el central del equipo Atlético Nacional, va dejando para Parra, Parra se viene con la pelota, dejó para Rivero, la recibe Rivero, la cambia por la izquierda, la pelota para Parra, va Parra por la izquierda, juega, ataca, dejó a Rivero, Rivero fuera del área, le pegó, abajo Araque, agarra la pelota Araque.
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1: La tiene Peñaranda, la tiene Peñaranda, Peñaranda entre dos, entre tres jugadores, se lo quita, se la quita Parra, va jugando atrás el Atlético Nacional, Perlaza, Perlaza la, se la entrega a Velázquez, Velázquez la, la filtra entre dos jugadores para Zapata, Zapata para Parra, arranca el número 19, Rengifo, Rengifo, Kevin Parra, los dos llegaron por la izquierda, mete centro, le pegó al árbitro.
2: Tiene que reanudarse todo, pegó en el árbitro. Nacional que cuando sale jugando sale muy bien con Parra y el número 19.
1: Le pegó al árbitro.
2: Es un jugador interesante, ahí le pega al árbitro, bote tierra por el Táchira.
1: Deportivo Táchira bien parado en la cancha, en el estadio Atanasio Girardot. Va sacando Araque, la pelota para Juan David Sánchez. Juan David la mete larga para Coquito Ramírez, corre Coquito Ramírez a buscar la pelota muy abierta, se le fue el lateral, se le fue el lateral. Perlaza, la va a hacer Parra, el número 3 del equipo Atlético Nacional, va metiendo para Alfonso, Alfonso centra, Provenzano rechazó de cabeza, la bola queda en la mitad de la cancha, la va ganando Velázquez, Velázquez le deja buena pelota para Rivero, Rivero dejó para Rodríguez, mete el centro Rodríguez, balón en el área, Provenzano le ganó a Parra y la botó por la raya final a tiro, tiro de esquina.
2: Tiro de esquina, el primero del partido, primero para Nacional, muy bien Provenzano. No veo cómodo a Delvin Alfonso como volante de recuperación.
1: Va a cobrar Rengifo del Atlético Nacional, tiro de esquina a favor del equipo verde colombiano. Va a cobrar Rengifo, cobra la pelota.
2: Quedó mal el jugador.
1: Zapata intentó, la sacó Lautaro, la sacó Fran.

0: De la raya.
1: La sacó literalmente de la raya, Manolo. Así es. Donde se hizo un lío Táchira, quedó mal el jugador de Táchira. Me parece que Juan David Sánchez. Observamos.
0: Salió mal Araque, salió mal Araque.
2: Sí, salió muy mal Araque.
0: Muy mal. Arango llegó, la cabecea.
1: No, pero mal Araque. Araque salió totalmente a cazar mariposas, Carlos.
0: Sí, salió eso, mal Araque.
2: Ese es el papel de Táchira, ¿no?
0: Levanta la pelota, Alfonso.
1: Y después queda mal.
0: Pegó a Pérez.
3: Quedó golpeado Juan David Sánchez. Quedó golpeado Juan David Sánchez, ya lo están atendiendo.
0: Bien, Juan David Sánchez, ¿no?
2: También, ¿no?
0: Sí. Bien, Juan David Sánchez.
1: Sale Juan David de la cancha. Lo van a atender, aunque sale caminando tranquilo. Va a cobrar la pelota Táchira Araque.
0: Va a sacar Araque. Falta a favor del equipo deportivo Táchira al borde del área. 16:50. Le pegará que larga la pelota de profundidad. Ahí le pegó cabezazo Polero. Buscando atrás, adelante, Polero la metió de profundidad. Va rechazando para Rodríguez de Atlético Nacional por la derecha. Sigue Rodríguez. La va metiendo larga de profundidad. Marcó Deportivo Táchira. Hubo falta.
1: Sí, pero dice que juegue, tranquilo.
0: Hubo falta sobre Conquito Ramírez, que vino atrás a defender. Heimel de Ramírez. Dejando para Regifo. Ahí juega por izquierda para el número 30, Parra. Dejó atrás el esfuerzo para Velázquez. La tiene Atlético Nacional, Haidar. Velázquez, Parra, dejó por la derecha para Rodríguez. Va Rivero, Atlético Nacional, la mete en el área. Pase largo de profundidad, buscando a Arango, buscando a Parra. Salió Araque y se lleva la pelota.
1: Pero llegan muy rápido por el medio. Táchira no encuentra coberturas internas. Y por ahí Nacional empieza de las bandas al medio y consigue espacio.
0: Va sacando Araque largo, buscando a Polero. La baja Polero con el pecho, se la dejó a Peñaranda. La perdieron. Haidar, Velázquez. Va rechazando Atlético Nacional. Mucha marca. Viene Provenzano, le pegó Calzadilla, la busca en la mitad, la gana Calzadilla. Dejó la pelota para Conquito Ramírez. El que metió el gol, se viene Conquito Ramírez, se viene Conquito Ramírez. El gol que hizo Conquito Ramírez. No pudo Parra, se la quitó. Dejó atrás para Parra, la quitó el Deportivo Táchira, Calzadilla. Recoge ahora el conjunto verdolaga. Va metiendo pase largo, buscando a Regifo. La bola se pierde para servicio lateral a favor del Deportivo Táchira. Juan David Sánchez.
2: Oiga, muchachos.
0: Juan David Sánchez.
2: Tiene un jugador, Manolo Táchira, que todavía no se mete en el partido.
0: Va sacando para Coquito. Le marcaba Parra, lo agarró. La pelota pasó de largo. Perlaza. Va dejando para el arquero Martínez. Martínez va sacando. Va saliendo Atlético Nacional, Velázquez. Va dejando para Haidar. Haidar dejó por la derecha para Parra. Cruza la raya intermedia. La tiene Atlético Nacional. Renquifo dejó Rodríguez en la mitad de la cancha. La tiene Rivero. Rivero en corto. Se la pasó a Perlaza. La toca Zapata. La cambió por izquierda. La cambió para Velázquez. Ahí va. Parra se mete en el área. Marcó Alfonso. La dejó salir Alfonso. Por la raya final, bien la marca. Y ahí saca de puerta que hace Táchira.
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0: Estaba buscando Peñaranda, dejó para Provenzano. Provenzano para Frata. Frata juega con Peñaranda. Peñaranda entre dos, tres jugadores. La perdió Peñaranda con Rivero. Rivero avanzando. Dejó para Arango. Arango retrocede. La pelota para Parra. Va metiendo la pelota por el centro para Rivero. Marcó Calzadilla.
1: Quedó mal, quedó mal.
0: Marcó Calzadilla.
1: Le pegaron a Calzadilla.
2: Muy fuerte la entrada, ¿no? Muy fuerte.
3: Falta durísima contra Calzadilla. para que la amarilla ya se levanta, hay un gran buscar con el Ponce, no para dar las indicaciones, pero el Ponce está bien fácil ahora.
0: Le pegamos
2: ya, además, el partido que hace Peñaranda es muy, pero muy flojo en individual.
0: Es Rivero, es la tarjeta amarilla para Rivero.
1: Sí, lo molestaron.
0: Dejaron mala calzadilla.
1: Lo molestaron arriba, y cuidado, porque fue con los tacos arriba, ¿no? Si sacaba roja no pasaba nada.
0: La pelota va larga para Coquito Ramírez. Viene a marcar Perlaza. La sacó Perlaza para servicio lateral. No dejó que Ramírez manejara la pelota. Ataca Táchira. El profesor Álvaro Recoba masticando chicle.
1: Ahí está preocupado porque Táchira.
0: Va sacando Juan David Sánchez. Atrás la pelota para Lautaro. Lautaro la juega atrás para Araque. Araque va sacando. La recibe Frata. Frata tiene la pelota a la mitad de la cancha. Frata juega para Provenzano. La toca con Alfonso. Alfonso para Peñaranda. Peñaranda tiene la pelota. Saca la marca de Rivero. Saca la marca de Parra. Juega para Coquito Ramírez. Coquito la tiene, metió centro. Cortó Haidar. Haidar para rechazar. La pelota la va ganando Polero. Polero iba a dar media vuelta. La pelota pasó y llegó Marquines, el arquero del equipo de Atlético Nacional. Bien Polero, ¿no?
1: Sí, Polero muy bien. Ramírez muy bien. Peñaranda que tiene que levantar un poco más el nivel, conectarse más en el partido. Sale Nacional.
0: Tiene esa pelota Zapata. La tiene Zapata, la cambia por izquierda. Pase largo para Parra, la va buscando, la tocó adelante, Provenzano le vino a marcar, la bola se le va larga, sacó el Deportivo Táchira Araque, para Frata, Frata para Provenzano, Provenzano le viene a marcar Rodríguez, la metió larga de profundidad, rechaza Atlético Nacional en la mitad de la cancha, la pelota queda para Alfonso, Alfonso la trata de pasar, se viene Atlético Nacional. Entrega para Zapata, Zapata para Rivero. Rivero la metía para Rengifo, la gana Rengifo. En el área le pegó con la izquierda. Zurda le pegó Rengifo. Desviada la pelota por la raya final.
1: Muy bien Provenzano en el corte porque Táchira es un mar de dudas en el medio. Le cuesta a Calzadilla conectar con Pereciri y por ahí ejecuta el juego Nacional, César.
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0: Muy bien Provenzano. Ha marcado muy bien el chico Provenzano.
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0: Va a sacar el Deportivo Táchira que va ganando 1-0. Gol de Coquito Ramírez.
1: A ver qué pasó, pasó algo, ¿eh?
0: Iba Coquito Ramírez, iba Polero, iba Calzadilla. Calzadilla le dio la pelota a Coquito Ramírez. Ramírez le pegó y la metió.
1: Viene cambio. Se lesionó Rivero. A ver Alejandro, viene cambio, viene Marín.
2: El mismo de la entrada frente a Calzadilla.
1: Exactamente, quedó mal Rivero. Ingresa Marín con el número 26.
3: Correcto, seleccionó Rivero 14 y pasó Marín. Ingresó Marín de Nacional.
1: 26 Marín. No lo tengo bien Alejandro, a ver si mejoramos con Alejandro de Medellín.
3: Sí, ingresó el número 26.
1: El 26, correcto, Marín. La primera
0: variante. Álvaro Recoba le habla ahí a Peñaranda, lateral que hace. Que va a ser el Deportivo Táchira en su propio territorio. Provenzano va a sacar, Provenzano lateral, la va sacando larga la pelota para Lautaro. Lautaro le pega larga de profundidad buscando a Polero. Cortó Haidar, la pelota la mete para Calzadilla. Calzadilla para Coquito Ramírez. Arranca Juan David Sánchez, se la metió a Sánchez. Va Sánchez, la gana, le marca Perlaza, lo elude, dejó para Calzadilla. Calzadilla para Coquito Ramírez. La juega atrás Coquito Ramírez. Lautaro. Lautaro para Araque. Araque la va sacando. La saca para Frata por la derecha. Pasa la raya intermedia. Juega para Polero. Polero metió para Alfonso. Va el pase largo para Alfonso por la derecha. Corre Alfonso, no llegó. La bola se pierde por la raya final.
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0: 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Zapata, de cuarta de Zapata, Heider, juega por la izquierda, va Parra, va dejando para Rengifo, la toca al medio campo, va Rivero, Rengifo, la tiene

0: Ahí la tiene. Perlaza juega por la derecha. Ahí va, va a meter el centro. Amaga Arango, mete el centro. La pelota rechaza Frata. La pelota va por arriba. Ya Peñaranda dejó para Arango. Arango la tonaba, la tocaba con Velázquez. La pelota se fue raya, final. Saque de puerta para el Deportivo Táchira.
1: Muy flojito Peñaranda, muy flojito Alfonso en los regresos, en tratar de darle salida al equipo.
2: Walter, lo de Peñaranda es preocupante.
0: Táchira bien parado en la cancha.
1: Muy preocupante.
0: Sacará que se da Frata para Lautaro. Lautaro para Juan David Sánchez, juego con Coquito. La mete Coquito largo para Calzadilla. La bola se fue muy abierta. Lateral a favor de Atlético Nacional. Perlaza. Perlaza deja atrás el esférico para Parra. Parra para Haider. La tiene Haider. Haider que se junta con Velázquez. Reparte el juego en la mitad para Parra. La pelota de Rodríguez. Llega Zapata. Zapata la va metiendo largo de profundidad para Parra. Parra en el área. Al borde. Bien, se cruzó Lautaro. Rechazó Lautaro. Al borde del área. La busca Peñaranda. La gana Peñaranda. Entre tres jugadores juega para Coquito Ramírez. Coquito Ramírez. Uy.
1: Falta.
0: Perlaza le dio a Coquito Ramírez. Es para tarjeta amarilla.
1: Le dio con todo, ¿no? Ahí hay de Ramírez, que es el diferente de Táchira. Perlaza. Y bueno, yo creo que debería sacarle
0: para el duro. Perlaza.
3: Muchachos, está muy molesto Recoco, pero con el partido de Alfonso le llama la atención permanentemente. No
0: puede. Minuto 23, minuto 23 de juego. Táchira gana 1-0 en el Atanasio Girardot de Medellín.
1: Y lo que dice Alejandro, es verdad, ¿no? El Recoco le llama la atención.
0: De Parra.
2: Es que el partido de Alfonso y Peñaranda
0: dista mucho. Se viene Atlético Nacional, juega a la mitad de la cancha para Marín. Marín la pierde con Peñaranda, Peñaranda con Alfonso. Alfonso se la pasa a Peñaranda, va atacando Táchira. Va Peñaranda, mete el centro. Polero la tocó, se salvó Nacional. Polero la tocó, Polero. Y la pelota se fue por la raya final.
1: Sirve la arenga de Recoba al jugador Alfonso, porque le da el pase muy bien ahí a Peñaranda, quien habilita a Polero, pero no pudo el uruguayo Manolo rematar en primera intención bien. Se unieron los jugadores de Táchira.
0: ¡Qué buen pase Peñaranda para Polero!
1: Ese. El de Alfonso, Peñaranda y Peñaranda Polero. Ahí se unieron, se vio la arenga del profesor Recoba.
0: El segundo gol de Táchira. La pelota atrás para Haidar. La tiene Haidar, el defensa central. La va pasando larga de profundidad. Araque está adelantado, le pegó al arco de lejos. Araque la recoge en el área. Va atacando con Lautaro. Lautaro se viene desde el fondo. Juega para Juan David Sánchez. La pelota no la gana Juan David, se le fue el lateral. ¿Qué hace el equipo Atlético Nacional? Nacional juega. La pelota atrás la tiene Alfonso. Va dejando para Parra. Se viene a Parra, la cambia por la izquierda. Va el número 30. Parra también. Va Parra. La pelota atrás para Haider. Haider dejado para la derecha. Para el número 3, Parra. Hay dos Parras en la mitad de la cancha para Marín. La tiene Marín. Avanza más Rengifo. Rengifo para Velázquez, mete centro. La pelota rechazó Frata. La pelota la va guardando Juan David Sánchez. Dejó para Coquito Ramírez. Se viene Coquito. Se viene Coquito Ramírez. Se viene a marcar Perlaza. Se la sacó Perlaza. Se la se fue un poquito larga Coquito Ramírez.
1: Se le fue larga y Perlaza lo termina interceptando. Sale Nacional.
0: Ataca el Atlético Nacional. Va Rengifo. Va atacando para Marín. Marín la va tocando. La pelota para Velázquez. Velázquez se la da Haidar. Haidar la tiene. Haidar dejó para Parra en corto. Atrás Neider Parra. Deja la pelota para Zapata. Zapata para Velázquez. Velázquez la cambia. Va Kevin Parra. Va el delantero Kevin Parra. Le pega. Rebotó en Alfonso. Y se pierde para servicio lateral. 26 minutos de juego.

0: Falta.
1: Tiro libre, Zapata. Tiro libre, Zapata, tarjeta amarilla.
0: La fabricó porque esperó el contacto para lanzarse, aunque el contacto existió, pero muy bien. En esta, Adalberto Peñaranda, haciendo la transición, y el número 30 es el que lo barre, ¿no? Me parece que fue Kevin Parra, a última hora, y termina cometiendo la infracción. Tiro libre, muy importante para Táchira. No se repone todavía Peñaranda.
1: No se repone, le dieron muy duro a Peñaranda.
0: ¿Cómo, César?
2: Se les quedó las tarjetas.
1: Pero Peñaranda tiene esa potencia, tiene esa gambeta. Cuídala bien la pelota, Peñaranda. Está jugando un gran partido, Peñaranda.
0: En los minutos, quizás en los últimos 5 minutos, mejoró Peñaranda.
1: Empezó a hacer tiro libre cerca del área. La acomoda Frata para pegarle. Le va a pegar Frata.
0: Sí, es para Frata, ¿no? Piensa uno que le va a dar Frata.
1: 27 minutos de juego del primer tiempo. Táchira gana 1-0. Gol de Convito Ramírez.
0: 4 en la barrera de Nacional.
2: Acomoda no la barrera. Que le pegan, no, ni Sosa ni Cariaco.
1: Acomoda la barrera Atlético Nacional.
0: Marquines, el arquero.
1: Le va a pegar Frata. Le va a pegar el uruguayo Frata. Arranca Guillermo Frata, le pegó. Se salvó Nacional. El equipo de Zapata la botó por la raya final. A tiro, tiro de esquina.
0: Muy buen cobro. 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Muy buen cobro de Frata. La pelota pega en Zapata. Va al tiro de esquina. Va a cobrar Táchira.
1: Tiro de esquina a favor del Deportivo Táchira, que gana un gol a cero. Minuto 28. En Medellín. En Medellín gana Táchira. Va cobrando para Peñaranda. Peñaranda mete centro. Cabezazo de Polero y Marquines, el arquero de Nacional, la saca.
0: Tremenda jugada.
1: Tremendo cabezazo de Polero.
0: Sí, muy buena la pelota quieta, dos tiempos. Muy bien como le mete la pelota el jugador Peñaranda. El mejor estuvo Polero, pero el arquero logra despejar.
1: ¡Qué cabezazo de Polero! La sacó el arquero de Atlético Nacional.
0: Juega bien Táchira, ¿eh? Gana Táchira y no gana por casualidad. Juega bien, aunque se defiende a veces con dudas, pero la tiene Nacional. Sí, Polero, claro, Carlos, el asistente.
1: El equipo va por la derecha, la mete el área, la dejaron pasar. No, cabeza. ¡Qué cabezazo de Polero!
0: Potente, ¿no?
1: Impresionante, dos cabezazos.
0: Y el arquero también hay que destacarlo, ¿no? Que logró contener ahí el remate.
1: Era para gol de Polero.
0: Sí, dos veces cabeció. Hasta el momento la figura de Táchira, yo decía Carlos.
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1: La va sacando Frata, la pelota va larga para Polero. Corre Polero, corre Polero. Llegó Perlaza primero. Dejó para el arquero Atlético Nacional. Dejó para Haidar. Haidar hacia el medio. La recibe Marín. Transporta Marín, Felipe Marín de Atlético Nacional. La tiene Marín. Deja el corto para Rodríguez. Vuelve con Marín. Marín otra vez con Rodríguez. Rodríguez la tiene. Abre el juego para Zapata por la derecha. Rodríguez. Vuelve con Zapata, vuelve con Marín. Otra vez para Zapata. La juega atrás, la pelota para Perlaza. Dejó para Parra. Ahora se va sumando Haidar. Haidar. La tiene Haidar, el número 4 de Atlético Nacional. La cambia, pase largo por la derecha. La pelota la tiene Atlético Nacional. Ahí va. Ahí va Arango, de 4 al teleférico, para Haidar. Táchira se para muy bien en la cancha, la cambian por la izquierda, va Parra, la tiene Parra, juega por dentro, la tiene Marín, Marín en corto para Rengifo, Rengifo va tocando, dejó, ya le pego de afuera. Parra le pegó, Rengifo, Parra, la pelota desviada, se va por la raya final.
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1: La pelota va larga,
0: sí, mejor
1: rechaza Frata. La pelota la busca Polero.
0: Y mejora
1: la Polero Velázquez, se la saca Velázquez. Sí,

0: penal a favor del equipo deportivo Táchira. Minuto 31, gana Táchira 1-0 a favor de Atlético Deportivo Táchira frente a Atlético Nacional de Medellín.
1: Y mejora desde la tenencia de la pelota y Peñaranda, ¿no?
0: Que ha marcado muy bien Provenzano. A sacando Provenzano para Peñaranda, se la vuelve a Provenzano. Engancha Peñaranda, se le fue larga la pelota por la raya lateral. Lateral, Samuel Velázquez, de Atlético Nacional, de Caro para Haidar. Juega para Perlaza. Perlaza por la derecha. La tiene Perlaza. Neider Parra se la toca atrás con Rodríguez. La tiene Haidar. Se la dejaron a Haidar. Ahora con Velázquez. En la mitad de la cancha la tiene Atlético Nacional. Mira por dónde. Marín. Otra vez con Velázquez. Velázquez va dejando para Perlaza por la derecha. Perlaza la mete entre líneas para Rodríguez. Va Rodríguez, le marca Juan David Sánchez. Rodríguez no puede centrar. Tocó atrás para Marín. Marín mete centro. La pelota cruzada. Va larga, va Parra a buscarla. La gana Parra por izquierda. Ataca Atlético Nacional. Arango, Arango con Parra. Le queda Peñaranda. Peñaranda para Conquito Ramírez. La pierde Perlaza. Perlaza para Zapata. La tiene Zapata, le pegó al arco. Fuera del área. La pelota se va desviada por la raya final. 33 minutos de juego, César.
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0: Una buena manera, buena forma de pararse en la cancha.
1: Muy táctico el equipo atrás.
0: Ataca Nacional por izquierda, Paparra. La toca para Rengifo, le marca Calzadilla, se la saca Calzadilla.
1: Bueno, lo obliga a Nacional a patear de media distancia porque se para
0: bien. Álvaro Recoba le grita a los jugadores.
1: Juega bien.
0: Táchira gana 1-0 con una buena presentación en el estadio de Medellín.
1: Decorosa actuación de Táchira hasta el momento.
0: Ahí era Polero. Polero dejaba atrás para Peñaranda, la perdió. La pelota para Haidar. Dejó para Parra. Parra abrió por la derecha. Sale jugando Perlaza. Perlaza dejó para Nicolás Rodríguez en corto. La filtra Nicolás Rodríguez, jugando Arango. Marcó Lautaro. Cortó Lautaro en el área. Haidar la viene a buscar otra vez Atlético Nacional. Marín, la tiene Marín. Ahí la tiene Marín, la cambia por la derecha. La tiene Perlaza, se viene Perlaza. Dejó para Marín. Marín marcaba Alfonso. La pelota va larga. Samuel Velázquez ya buscando a Parra. Parra para otra vez para Regifo. Regifo tocó atrás para Velázquez. Otra vez para Parra. Regifo. La pelota Zapata. En la media luna le pegó. Bien a la mano del arquero Araque.
1: Muy bien Araque, muy bien el equipo amarillo y negro, como se para con cuatro en el fondo, con dos laterales que se cierran para formar seis y obliga a Nacional a esto, a patear de
0: detrás. Araque la busca Polero. La pelota le pegó en la espalda a Polero.
1: Se le perdió Polero.
0: La perdió Polero con Haidar. Solo arriba Polero. La pelota para Marín. Transporta Marín, la cambia para Perlaza. Vuelve otra vez en la mitad de la cancha para Alfonso. La juega Atlético Nacional. Minuto 36. Mucha movilidad el Deportivo Táchira. Mucha marca. Y ataca muy bien Táchira. Por la derecha. Zapata la perdió. Se viene con Guito Ramírez. Se viene con Guito Ramírez. Se viene con Guito Ramírez. Le marca Parra. Lo elude con Guito Ramírez. 2-3. 2-3. Le va a pegar. Dejó para Alfonso.

0: Peñaranda.
1: Desde luego para Peñaranda. Se le fue a Peñaranda muy abierta, sí, con la raya lateral.
0: Le faltó manejar la Peñaranda la gran jugada de Coquito, porque estaba en una contra bastante importante donde no progresó la jugada. Sale a Transnacional.
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1: Se la dan en corto a Perlaza. Perlaza para Zapata. Juegan atrás para Parra. Parra con Haidar. La cambia por el otro lado, por la izquierda. Va Parra, va Parra, avanza Parra. Le marca Provenzano. La tiene Marín, la medida, la metió larga al área de profundidad. Buscando arriba Arango. Salió el arquero Arango y se lleva la pelota. Sacando para Frata. Frata Provenzano. Provenzano la metió larga para Polero. El balón va muy largo. La gana Parra atrás en defensa. Hay dos Parras. Una en defensa, un delantero.
0: El delantero es Kevin, el número 30. Kevin es el delantero.
1: La tiene Alfonso. La va cambiando para Velázquez por la izquierda. Velázquez se la va pasando. Araque del ataque. Parra para Zapata. Zapata la busca Nicolás Rodríguez por la derecha. Le marca Juan David Sánchez. Juan David no lo deja pasar. Atrás para Rengifo. Rengifo la metió, la filtró, la pasó para Velázquez. Velázquez se la da a Parra. Ahora va por izquierda Parra, centro. Rechazó Frata. La pelota para Velázquez. Otra vez centro. Frata. Otra vez de cabeza. La busca Marín. La gana Marín. La toca con Perlaza. Perlaza con Marín. Marín con Rengifo. Rengifo la cruza bien. Lautaro. Bien, Provenzano. La sacó Provenzano. Minuto 39, se van a cumplir.
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1: La pelota se va desviada por la raya final.
0: Un gran remate de Zapata que lo ha intentado ya dos veces. La primera la contuvo el jugador Araque y ahora de media distancia nuevamente. Es la fórmula.
3: Una jugadota previa, ¿no?
0: Sí, señor. Sí, señor Carlos, un equipo nacional que hace transitar la pelota de manera horizontal, buscando espacios y va generando de a poco, ¿no? Aunque Táchira está bien posicionado en el fondo.
3: Táchira, se para bien Táchira en el área.
1: Táchira está muy bien parado en la cancha.
3: Sí, está muy bien parado
1: Táchira. Está jugando muy bien, los movimientos de Táchira son buenos.
3: Son buenos. Nacional a la media distancia.
1: Atrás, Rengifo. La pelota la tiene Atlético Nacional, juegan atrás para Haidar. Haidar se la deja a Velázquez. Velázquez se la pasa a Haidar. Haidar tiene la pelota, va saliendo de al fondo. Saliendo de atrás Atlético Nacional, le marca Polero. Haidar la mete entre líneas. Velázquez la gana. Velázquez se la pasa a Parra. Parra por la izquierda se la mete a Velázquez. Rechaza a Provenzano. Ese rechazo de Provenzano quedó para Marín. Marín se la pasa a Zapata. Ahí va buscando Zapata. Zapata destraza para Parra. Le viene a marcar Polero. La pelota rechazó Coquito Ramírez. Quedó para Atlético Nacional Haidar. La lleva Haidar, la mete larga. La bajó Arango. Dejó para Velázquez fuera del área. Le metió reflazo de Velázquez desviado. Se va por la raya final.
0: Muy bien Táchira, parado, como bien lo decía Carlos, en el área y un poquito más arriba. Nacional se obliga a rematar a media distancia, pero va consiguiendo espacios. Tiene que mejorar bastante el jugador Alfonso en las transiciones, ¿no? También para las coberturas, apoyar más a Perecir y a Calzadilla.
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1: La busca Alfonso. La pelota para Calzadilla. Calzadilla intentaba de cabeza. La ganó Rengifo. Dejó para Parra. Ataca Nacional. Se mete Parra en el área. Hay peligro. Va Parra.

0: Provenzano.
1: Falta de Parra.
0: Provenzano lo marcó muy bien a Parra. Provenzano lo marcó muy bien. Se tiró Parra buscando penal. El árbitro dijo que no. No,
1: la falta la termina cometiendo él. Muy bien, Franco. Muy bien, Franco. Y le digo algo, Manolo. Lo de los laterales de Táchira hoy ha sido superlativo. Tanto Franco Provenzano como Juan David Sánchez. Y agregar los dos centrales. Muy correctos en la marca.
0: Muy bien, Frata y Lautaro.
1: Sí, señor.
0: La pelota va larga para Polero. Haidar lo tumba. La pelota queda para Velázquez, que la perdió con Peñaranda, la gana Peñaranda, la gana Peñaranda cerca del área de Atlético Nacional, la perdió Peñaranda, la busca Calzadilla, la abrió para Provenzano por la derecha, la pasa para Peñaranda, falta. El árbitro dice que no, que juega, Rivero metió para Arango. Va marcando la Provenzano, la pelota que va para Requipo por la derecha. La pelota va llegando Perlaza. Marca Calzadilla, la pelota se va por la raya final. Minuto 43, Táchira 1, Nacional 0.
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0: Tocando para Lautaro juega la mitad de la cancha. Polero para Juan David Sánchez, la pierden. Ataca Nacional, Zapata, mete Zapata, Arango de cabeza. Provenzano la saca del área, la desvió, la sacó del área. Provenzano ataca, la tiene Velázquez, dejó el corto para Parra o para Marín, la tiene Marín. Barre equipo, la pierde, la gana Coquito Ramírez. Y Coquito Ramírez lo agarra, Rodríguez le comete falta a la mitad. Falta a favor del Deportivo Táchira. 44 minutos de juego.
1: Y le va a sacar amarilla.
0: Tarjeta amarilla.
1: Para el dorsal número, a ver, el 13, ¿no? Me parece. Fue el hombre amonestado. Muy bien Coquito en las transiciones. Muy bien Táchira. A mí me ha gustado el partido de Táchira porque ha aprovechado los momentos. Aprovechó el momento para atacar, marcó. Aprovechó el momento para entender y descifrar a Nacional en defensa. Muy bien el equipo de Álvaro Recoba hoy.
0: Tarjeta amarilla para Atlético Nacional. Táchira gana 1-0. Va cobrando Juan David Sánchez, la cambia por el otro sector. La pelota para Provenzano, se la dejó en corto para Frata. Frata la metió para Polero. Cortó Haidar. La pelota queda para Marín. Marín la va dejando para Zapata, la tiene. Zapata la mete larga por la derecha. Para Rodríguez por la derecha, buena pelota. Ataca Nacional. Va Rodríguez, le pegó al arco en el área. Pelotazo por encima. Se va desviado por la raya final. 45 minutos de juego.
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0: Dos minutos de reposición del árbitro. Va a sacar Araque.
1: Queda uno.
0: Coquito Ramírez hizo el gol. Va sacando Araque, la pelota va largo de profundidad para Polero. Cabezazo de Polero, busca Coquito Ramírez. Rechaza Perlaza. La pelota quedó para Requipo. La metió larga para Arango. Por la derecha va Arango. Va Arango. Le marca Lautaro. Lo sacó Arango, Lautaro.
1: Muy bien la marca de los centrales, los laterales de Táchira.
0: Muy bien los centrales, Lautaro y Frata.
1: Y los laterales.
0: Juan David Sánchez y Provenzano.
1: Lo mejor de Táchira.

0: que va haciendo Juan David Sánchez. La pelota viene para Polero. Se la da Calzadilla. Falta a favor del Deportivo Táchira.
1: Sí, la jugó del piso, claro, la jugó del piso.
0: Falta a favor del Deportivo Táchira.
1: Marín la jugó del piso. Por eso hay pelota para Táchira.
0: Va a terminar 47 minutos. La tiene el Deportivo Táchira atrás para la que el árbitro indica que terminó el primer tiempo. Terminó el primer tiempo. Táchira 1, Atlético Nacional 0.
2: Gana Táchira en un partido muy interesante donde Eidever, el Coquito Ramírez, termina finalizando una gran jugada al minuto 4 con 30 segundos para marcar ese golazo después de la pelota de saque de banda de Calzadilla, el taco de Polero figurón con un remate también de cabeza y que ha sido determinante. Le alcanza a Táchira para ganar parcialmente el marcador y el partido. Cosas importantes, antes de escuchar a mis compañeros. Primero, la manera como Táchira se para en el fondo. La manera tan seria y tan correcta de marcar de los laterales, tanto de el jugador Provenzano, para evitar de que Kevin Parra proyecte o finalice la jugada que proyecta de atrás. Y por el otro lado, como también frenan al jugador Renquifo, y lo hace muy bien Juan David Sánchez, y evita de que también proyecte el jugador, en este caso Velázquez. Ha sido muy bueno el trabajo de los laterales. El otro aspecto que me gustó de Táchira es la manera férrea, importante, certera de marcar de los centrales. Y Peñaranda, que levantó después del minuto 25 cuando le dio la arenga, lo decía Alejandro de Recoba, tanto a él y a Alfonso, levantó y generó jugadas en transiciones rápidas y junto a Coquito le dieron una matiz ofensiva importante al amarillo y negro. En líneas generales se supo sufrir, pero también se adelantó el equipo en un momento oportuno del partido. Muy bien el equipo amarillo y negro, que en este momento vemos un equipo totalmente igual al de la apertura porque no tiene altas, solamente Adamo, que seguramente va a ingresar, pero hasta el momento se ve interesante, más allá de algún dominio de pelota Manolo de Nacional, pero se para tácticamente muy bien el cuadro amarillo y negro. Escuchamos a César, escuchamos a los compañeros.
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2: Muchas gracias, César. Vamos a escuchar el comentario de nuestro compañero. Arrancamos con Carlos. Carlos, ¿cómo viste el primer tiempo?
5: Bueno, arranquemos con las cosas interesantes, las cosas buenas, las cosas positivas.
1: Así es.
5: Porque además el partido invita para eso.
1: Sí, señor.
5: Porque es un partido que tiene un sentido, un propósito, que es la ayuda hacia los venezolanos damnificados. Y nos encanta que tengamos 18.000 a 20.000 personas en el estadio para esa intención. Golazo. Golazo de Táchira antes de marcar el minuto 4, en una jugada de acción de balón parado, porque así también se denominan los saques laterales en ataque. Vivo Juan David Sánchez para buscar hacia adelante a Polero. Extraordinario Rodrigo para habilitar en profundidad de taco a su compañero Eiderberg, y luego Eiderberg hace una conducción extraordinaria, encara muy bien y le pega con borde externo casi sin ángulo para marcarle un golazo a Martínez en el 1-0. Llegó temprano ese gol para Táchira y desniveló en el marcador, y luego el partido cambió de característica, ¿no? Era un Nacional poseedor del balón y un Táchira que se repliega por esa misma conducta que genera un equipo local como Nacional ir perdiendo un partido, más allá de la categoría, un partido amistoso, pero fútbol es fútbol. Y esa conducta de Táchira atrás, creo que lo hizo bien Táchira, en el sentido que los cuatro atrás se pararon muy bien. Hay alta nota de Provenzano, hay una buena nota de Juan David Sánchez. Táchira por los costados marca bien. El detalle de Táchira es la recuperación del balón y el sostenimiento de la pelota. Entonces, señores como Perecini, como Alfonso, como Peñaranda, tienen que levantar mucho su rendimiento para que Táchira colectivamente sea mejor en cuanto a la recuperación y a un equilibrio en la tenencia de pelota con Nacional, porque luego nos costó mucho atacar y las jugadas que tuvimos para hacer daño fueron de contraataque, porque tenemos a Eiderberg jugando muy bien, a Polero haciendo un gran partido y a los laterales que también han hecho un gran desempeño atrás en defensa y también para tratar de jugar en largo cuando se recupera el balón. Creo que Táchira hace un buen partido porque ha tenido poco el balón, ha logrado sacar el cero, tiene la ventaja en el marcador, las pocas que tuvo de ataque las aprovechó, pero también considero que así como hemos tenido 3-4 jugadores con alta nota, también hay otros 2-3 que están muy por debajo de su nivel y tienen que levantar.
2: Sí, Carlos, falta mucha recuperación. Debe estar más fino Perecini, Alfonso, Calzadilla, se debe manejar más la pelota.
5: A los 15 minutos, Polero, creo que Calzadilla quedó condicionado. Calzadilla no está bien.
0: Que le puso Polero a Coquito Ramírez. Espectacular.
1: Sí.
0: Pero bueno, yo creo que debe estar Sosa.
1: Hay que manejar más la pelota, Manolo.
5: Para mí uno de los primeros cambios es Óscar Hernández. Mira que considero que en aquella patada de Rivero sobre Calzadilla que recibió amarilla, el jugador de Nacional, y que quedó lesionado, también creo que Calzadilla quedó lesionado porque después no fue el mismo jugador.
1: No
5: fue el mismo en agresividad, en el ímpetu para ir al choque, el uno contra uno, que venía siendo un gran partido en la recuperación y en la marca Calzadilla hasta ese momento.
1: Yo, el gol que recibió. Yo veo, para ir con Alejandro, que está en el Atanasio, y a ver qué es lo que está pasando ahora, ¿no? Que hay unas copas allí, seguramente van a recibir a Armani.
0: Creo que va a entrar en el segundo tiempo Armani.
1: Yo creo que también va a entrar, y él está en las copas que ganó con Nacional.
0: Debe entrar Sosa por Alfonso, ¿no?
2: Sosa debe entrar, y también debe entrar Oscar Hernández. Son dos jugadores que le pueden dar, primero, sostenimiento de pelota, equilibrio y manejo de balón para atacar. A ver, Alejandro, ¿qué nos cuentas? ¿Cómo viste el primer tiempo?
1: A ver, Alejo, creo que no lo tenemos, Alejo.

0: Bueno, Manolo, sí, pero independientemente de esto.
1: Luego de 8 años regresa Franco Armani, el arquero.
2: El acto de protocolo para recibir al ídolo.
1: Con Nacional tuvo 13 títulos.
0: Sí, señor, 13 títulos con Nacional, Copa Libertadores América 2016.
1: Copa Libertadores de América.
3: Presentación de Franco Armani. El ruido aquí es complicado. Está con la presentación de Franco Armani.
1: Copa Libertadores de América
0: 2016.
1: Y una Sudamericana.
0: También estuvo con la Sudamericana, exactamente. Sí, Alejo. ¿Cómo viste el primer tiempo, Alejo?
3: Sí, estamos con la presentación de Armani, Walter. El ruido está complicado, casi no los puedo escuchar.
0: Pero dale, que te escuchamos.
3: Sí, a ver, puntos muy importantes. Para mí, Provenzano y Sánchez fueron los mejores del partido junto con Polero.
1: La gente aplaude a Armani, que va a ingresar en el segundo tiempo. Armani regresa a Atlético Nacional luego de 8 años.
0: Sí, señor. La expectativa
1: es un ídolo del Atlético Nacional.
0: Después del argentino Gastón Pesolí, Armani heredó ese, ¿no? Ese testigo de que es el gran argentino. A ver, amigo, dale. Bueno, no tenemos Alejo, vamos con César. César.
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4: Walter, vamos contigo.
0: Se viene Franco Armani, está con su señora esposa, su hijo. Va a tapar los segundos 45 minutos. El ex arquero de River Plate. 2 veces ganó la Copa Libertadores.
4: Vamos con sonido de ambiente, ¿te parece?
0: Bueno, vamos pues, vamos con el sonido ambiente, Manolo, a ver.
5: El cuadro verdolaga, con esos años en donde él realmente triunfó en el fútbol de nuestro país. Y que van a regresar después de 8 años, Pablo, con títulos a cuenta, con experiencia sumada en campeonatos del mundo, en Copas América, siendo un grande de River Plate para ser y seguir siendo un ídolo del cuadro Atlético Nacional. Bueno, también esta calle...
4: Ahí está Walter.
0: Y ahí está Armani, sale con su hijo, su esposa... Ahí está la algarabía en el Atanasio Girardot. Regresa el ídolo. 2 veces ganó la Copa Libertadores, una con Nacional en el 2016 y una con River en el 2018. Esa la ganó ante Boca en el Santiago Bernabéu de Madrid. Ahí saluda Armani, Manolo. Yo creo que mejoró la asistencia, ¿no, Carlos? Y Alejandro.
3: Sí, muchísimo.
1: Aplausos para Armani. Los aplausos para Armani, es un ídolo en Medellín.
0: Es un ídolo total. Mejoró mucho la asistencia, es que se nota la guerra.
2: Yo sé que las cosas buenas hay que copiarlas. Copiemos esto.
3: Yo pregunto, y es muy difícil que Pachira
1: llamado de Armani.
0: Mire lo que tiene ahí adelante, la Copa Libertadores, la Copa del Mundo, una réplica, porque también es campeón del mundo de Qatar 2022 con Argentina. Él era el segundo arquero de ese equipo, detrás de la vaina menos que el Dibu. Y bueno, estaba también Jerónimo Rulli en ese equipo. Y ahí está la Copa Libertadores. Ahí está Luca González, vamos a escuchar.
6: La verdad que somos todos unos afortunados de que regreses acá. No tenemos ninguna duda de que con tu ayuda esto se va a hacer todavía mucho más grande. Bienvenido al club.
1: Bienvenida al técnico de Atlético Nacional. El micrófono.
7: Buenas noches a todos. La verdad que para mí es un privilegio muy grande volver nuevamente a casa. Estaba esperando esta oportunidad. Gracias a Dios se dio. Y bueno, feliz, con mucha ilusión, hacer las cosas bien con todo el grupo, con todos los chicos. Esperemos el apoyo de todos, que nos acompañen, yo sé que siempre están, pero son fundamental para nosotros. Que nos acompañen, que se hagan sentir, que siempre son muy importantes.

0: verdad, muchísimas gracias a todos por el recibimiento. Saben que en mi corazón siempre van a tener un pedacito. Muchas gracias, bendiciones a todos.
1: Bien, Armani, ahí Manolo dando las palabras.
2: Armani,
1: bienvenido. Campeón del mundo, ¿no? Ahí está la medalla y la copa, la réplica de la copa que logró en Qatar. Bueno,
2: yo creo que va a tapar el segundo tiempo.
1: Sí, yo creo que sí, yo creo que sí. Se viene en cambio, ¿no? Se
3: puede. Sí, por ahí veíamos a Julián Tecillo, a Mateo Uribe, esperándose para ingresar a Cardona.
1: A García también lo vi por ahí, el 28. A Tecillo. Ya lo decía Carlos, a Cardona. Bueno, se debe venir una avalancha de cambios en este momento para, no sé si los dos equipos.
4: Ahora,
1: dime. Dile, Alejo, dale. Dale, dale, dale.
4: Sí, ahora, hablando del partido, simplemente el análisis, yo quiero hacer un análisis con lo siguiente que tenemos que estar buscando, con dos puntos. El primero, esto es un partido de resistencia. Acá no hay que quedar con resultados, sino con sufrimiento. Dos. El primer tiempo que vos sentás en tu presencia nacional, hay que estar pronto también. En el banco estaban hoy Bello, Moreno, Morelos, Tanco, Armani, Tecillo, Uribe. O sea, jugadores que todos son titulares hoy en el banco de suplente. Entonces, dicho esas dos cosas, también hay que decir que Táchira jugó un buen primer tiempo. Táchira jugó un primer tiempo importante, ordenado, sobre todo lo que más le rescato, el orden que tuvo el primer tiempo, un equipo que estuvo, que planteó dos bloques bien interesantes, generalmente alejado del arquero, no jugó tan pegado al arquero negro, más allá de que Nacional tenía la pelota, más allá de que Nacional tenía el balón, no fue que Nacional cascoteó el arco. No tengo una sola en la que Sánchez logra sacar en la línea. Pero ni siquiera eso, todo el partido Táchira. Táchira fue contundente cuando tuvo que ser contundente. Hay jugadores de punto alto en este primer tiempo. Provenzano es uno. Táchira tiene dos grandes laterales y el otro es Polero. Y el otro es Polero. Realmente, yo quiero los tres mejores jugadores del primer tiempo.
1: Sí. Alejandro, se viene otro equipo.
4: Van a ver cómo van a aparecer y van a jugar. En Nacional, si van a ver.
1: Otro
4: va
1: equipo.
4: Todo el equipo. Va a cambiar todo el equipo, Lucas González.
1: Bueno, venga para acá, Bellorma, para que nos ayude, Mini, porque se va a cambiar todo el equipo.
4: Táchira,
1: de Nacional.
4: Táchira,
1: todo el equipo.
4: Táchira, ¿todo se mantiene?
1: Busque un papelito, papá. Se viene Bello por el número 21. El número 28, García. No, todo el equipo lo va a cambiar Nacional.
4: Ahora es que
1: vamos a escuchar a
4: el primer tiempo.
1: Sí. Todo el equipo lo cambió. Todo el equipo. Ahí va Casco, Milton Casco, el argentino. Está Mateo Zuribe.
4: Se viene Alfredo Morelos también.
1: Morelos.
4: Sí, Alfredo Morelos, Marlos Morelos.
1: Campuzano.
4: Marlos Moreno.
1: Campuzano. Correcto.
4: Campuzano, Tecillo.
3: ¿En qué puede cambiar? ¿Y en qué puede cambiar la característica del juego? Bueno, los jugadores del equipo del primer
2: tiempo. Bello, Carmona.
3: En muchos momentos fueron bastante acelerados. Estos son más de sostener la pelota, más de técnica colectiva. Habrán cambiado.
2: Morelos.
3: Hay una calidad
4: de nivel. El número 9 también le sumó. Carmona quedó como capitán.
3: Sarmiento y Morelos arriba. Interesante segundo tiempo, ahora con toda la variante total de Nacional.
2: Va a comenzar el segundo tiempo, señoras y señores.
1: Carlos Ármela, buen día.
2: Ingresa Cardona por Rengifo.
3: Sí.
2: Ingresa Marlos por Nico Rodríguez. Comienza el segundo tiempo. La tiene Atlético Nacional.
4: Sarmiento tiempo, amigos.
2: Va dejando atrás.
4: Nacional cambió todo el equipo. Pero ahora están ingresando los titulares.
2: Un equipo nuevo.
4: Táchira sin cambio.
2: También salió Marín.
5: Estamos aquí armando el equipo de Nacional, tranquilo. Espérame aquí.
2: Claro.
5: También entró.
2: La pelota la mete larga de profundidad. Va buscando a Cardona. La pelota va en el área. Muy bien, Frata rechazó la pelota, la sacó del área. Frata la sacó del área. Mire.

0: Cardona.
1: Cardona el 10.
2: Cardona tiene el 10.
0: Cardona aquí, el número, Cardona, el número 10.
2: El 10 Cardona, Morelos el 9. A ver.
0: Con Agustín Pérez. La saca Provenzano, la pelota va larga. Queda para Atlético Nacional. Van dejando por el número 18.
3: Vean hasta donde va Fabillo recibiendo.
0: Campuzano la mete para Cardona por izquierda. La tiene Cardona, avanza. La ve buscando a Moreno con el número 9. La pelota la rechazó Lautaro y la botó por la raya final. A tiro, tiro de esquina, Atlético Nacional.
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0: Va a cobrar el número 10.
5: Cardona, Cardona.
0: Cardona, tiro de esquina. Va a cobrar Cardona. Qué tremendo jugador. Cobra Cardona al primer palo. Cardona, nuevo tiro de esquina. Sacó Juan David Sánchez. Otra vez tiro de esquina. Cardona va a cobrar. Nacional trata de empatar el partido. Cobra Cardona. Cabezazo de Uribe. Cabezazo de Uribe, la pelota se va por encima del travesaño.
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0: La de la cancha para Calzadilla. Calzadilla para Peñaranda. Va sacando la marca de Fusano. Dejó para Bello, dejó la pelota para Calzadilla, Calzadilla en el área, centro Bello, Bello marca y la botó por la raya final, a tiro, tiro de esquina para Táchira.
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3: Jugador interesante, Táchira contra ataque, Peñaranda. Calzadilla de extremo y Bello que juega lateral derecho.
0: Va a cobrar tiro de esquina el del equipo deportivo Táchira, Polero. Polero, Juan David Sánchez se manejan en el área. Peñaranda, templado. Rechaza Moreno. La pelota de Evin Alfonso fuera del área, le pegó al arco. Desviada la pelota, se va desviada por la raya final.
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0: Atlético Nacional.
1: Ahí está. Y ahí Nacional entonces con Marquines que continúa en el arco, sigue con el número 25, está García, ahora nuevo central 28, Tecillo el 16, está Milton Casco por derecha con el 20,
0: Eddie Cardona va dominando, la pasa la pelota por izquierda, la va dejando para...
1: Campuzano.
0: Vea Casco, la mete en el área.
1: Está jugador ahí Nacional.
0: Va buscando Morelos. Morelos buscaba. Morelos.
1: Alfredo Morelos. Exacto, Morelos. Morelos. Y sí, cambió prácticamente todo el equipo. Solamente dejó a Marquines.
0: La pelota la tiene Atlético Nacional, Casco. La pelota va jugando por la mitad de la cancha para Pusano. La tiene Atlético Nacional. Juegan por la derecha para Bello. La cambiaron, le marca Peñaranda. Bello tiene que retroceder. Tecillo.
1: García y Tecillo.
0: La tiene Atlético Nacional. Cambió el equipo de Nacional. La pelota viene para Arango. Arango dejó la pelota para...
1: ¿Qué es? Sarmiento, el 29. Sarmiento
3: que está de izquierda, ¿no? En ese cambio en Cardona, el que organiza la mitad es Campuzano.
1: Es Campuzano, correcto, Carlos. Y Cardona, quienes son los encargados, ¿no? De manejar el medio campo.
3: Y Eduardo Bello que juega lateral derecho el venezolano.
0: La pelota va para Bello por la derecha, la baja Bello. Le marca Peñaranda, Bello ataca Atlético Nacional. La tiene Bello. Dejó para Morelos para Marlos. Marlos se mete Morelos. Gol. Le va a pegar al arco. La pelota pasó de largo. La pelota pasó de largo.
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0: Para Alfonso. La perdió Alfonso. Queda para Bello. Bello para Cardona. La tiene el número 21. Pusano. Pusano va jugando por la izquierda.
3: Dos cambios.
0: La pelota para Cardona.
3: Y Peñaranda.
0: La tiene Cardona. Cardona para Casco. Casco para Cardona, fuera del área. Le va a pegar Cardona, vuelve con Casco. Por la izquierda mete centro Casco. Saca el calzadilla. La pelota la va buscando otra vez Campuzano. Campuzano tiene la pelota. Campuzano de Atlético Nacional. Mateo Zuribe dejó para atrás para Simón García. Simón García para Campuzano al medio. Cardona la pide. La cruzaron para Cardona. Va metiendo el centro. Arriba. Moreno. Chocó con Araque. El zaguero central Moreno chocó con Araque.
1: Cambia Nacional todo el equipo prácticamente, pero mejora también.
0: Pero qué pelota le metió.
1: Sí, Campuzano.
0: Cardona a Moreno.
1: Muy bien Nacional, ¿eh? Y quedó mal Araque. Ah, fue Cardona, correcto, el que le metía al centro.
5: Ojo, quedó muy mal Araque.
0: Quedó mal.
5: Había fuera de
0: quedó muy mal. No. Parece que es una de los...
5: Estaba en fuera de juego.
1: Uy, pero quedó muy mal.
5: Quedó muy mal en
1: la bandera, mira.
0: Estaba en fuera de juego, estaba adelantado.
1: Moreno. Pero quedó mal Araque, ¿no, Alejandro?
0: Quedó mal Araque. Ah,
1: cuidado que se enciendan las alarmas.
3: Ahora, por el juego, por cómo se está jugando...
5: Siguen atendiendo, no se lo sientan. No te lo del suelo. Ya entró el cuerpo médico a atender, pero está mal.
3: Está mal Araque.
1: Una muy buena pelota.
3: Incluir y agregar el Walter Manolo.
0: Marlos.
3: El ingreso de Fernández Sosa.
0: Va a ingresar otro Marlos.
1: No, ese es Marlos Moreno, el que cabeció.
3: Marlos Moreno. El que cae detrás de Moreno.
1: Claro, él fue el que cabeció. Después de la jugada donde metía Cardona.
0: Pero había, estaba fuera de lugar.
1: Es que el tema aquí no es el fuera de lugar.
0: Ahí sino Cardona la... está hablando con Frata.
1: La atención Araque, que está muy mal.
0: Quedó mal Araque.
1: Es que le dio con la rodilla.
0: Quedó mal Araque.
1: Le dio fue con la rodilla. Mira. Uf. En la costilla.
0: Quedó muy mal Araque.
1: Se encienden las alarmas, ¿no? Quedó mal Araque.
0: Está Camargo, ¿no?
1: No, Camargo no viajó. Está Edwin Vargas. Y no se ve, no creo que siga, ¿sabes?
0: Porque por eso Vargas es el arquero suplente.
1: Ahí se levanta.
0: Vargas es el arquero suplente.
7: Se para Araque.
0: Llamaron a Vargas. Pero se paró Araque.
1: No, Araque va a batallar. Araque va a batallar, parece que va a
0: salir. Vargas es el arquero suplente.
1: Uno de los muchachos.
0: A Camargo prestaron para sacarla.
1: Camargo no lo han sacado todavía, pero no viajó. Lo cierto es que para este partido no está disponible. A ver, Carlos, cortica.
0: Va a sacar Araque de puerta.
3: Cortica. Va a sacar casi 10 minutos. Casi 10 minutos en la misma característica de juego. Creo que está chida. Amerita, quien tenga quien recupere balón a mitad.
0: La pelota se la devuelve al arquero. Al arquero Manríquez.
1: Martínez.
0: Manríquez, secando para Bello. Marca Peñaranda, la saca Bello. Se la saca Bello, Peñaranda.
1: Y Bello que está jugando como lateral derecho, ¿no? En este caso, lo decía Carlos hace rato. Y aquí está el equipo, bueno, Táchira, que necesita tener la pelota urgente.
0: La pelota la tiene atrás Moreno. Dando para Campuzano por la izquierda, metió Montecillo. La mete larga, rechazó Frata. La pelota viene a la mitad de la cancha para Provenzano, lo bajaron a Provenzano. Infracción.
1: A Coquito Ramírez.
0: Le dieron a Coquito Ramírez duro. A Coquito Ramírez juega ahora por la derecha.
1: Sí.
0: Juega por la derecha Coquito Ramírez ahora.
1: Es que realmente este equipo de Nacional.
0: Cobra el Deportivo Táchira atrás para el arquero Araque. La tiene Araque. Va sacando para Provenzano, se la vuelve Araque. La tiene Araque, va sacando largo Araque, de profundidad la pelota busca.

0: Pato, Juan David Sánchez, cortó Atlético Nacional, García, dejó la pelota para Bello, la va buscando por la derecha, se le fue al número 7.
1: A Moreno.
0: Moreno.
1: Marlos Moreno.
0: Ahora la vuelve Moreno. La cruzó. Sarmiento. Metió la pierna. Sarmiento no alcanzó. Se defendió el Deportivo Táchira. Se salvó Táchira.
1: Y todo lo termina organizando.
0: Lo de Moreno para Sarmiento. No llegó Sarmiento a tocarla.
1: Todo lo organiza Bello en el saque de banda para Moreno, quien se lleva la marca de Juan David, mete el centro y no quiero ser nada de mal agüero, pero parece cuestión de tiempo para que lo empate Nacional.
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0: De larga García, la pelota se va para lateral, saca de costado para Atlético Nacional, lo va a hacer Bello. Bello va sacando la pelota atrás, el esférico para García, la tiene, juega en la mitad de la cancha Uribe.
3: Campuzano
0: juega a Sarmiento, otra vez Campuzano. Cardona la levanta para Casco. Casco por la izquierda, otra vez retrocede, hasta el Campuzano, con Simón García, otra vez se la da Campuzano, otra vez con García Tecillo, la pierden, la pelota queda para Conquito Ramírez, dejó larga para Peñaranda, va Peñaranda, le pegó para Tecillos. Rebotó el Tecillo, quedó para Provenzano para Alfonso, mete centro Alfonso, David Alfonso cruzado, arranca Ramírez por la izquierda, llegó, no la dejó salir Coquito Ramírez para Juan David Sánchez mete el centro para Polero, viene el arquero Martínez.
1: La jugada de Táchira, ¿no? En la transición larga, ataca Nacional.
0: Ataca Nacional, pelota larga por la derecha. Va Moreno por la derecha. La pelota para Uribe. Uribe para Cardona, vuelve con Uribe, se la da. Atlético Nacional tiene la pelota, la cambia para la izquierda.
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0: Más claro. Sacando lateral atrás para Araque, la recibe el arquero Araque, Araque va sacando para Provenzano para Frata la botó a la banda.
1: Y Táchira que
0: Frata la botó a la banda.
1: Y le cuesta, ¿no? A Táchira. Más allá de que las transiciones son buenas, pero me parece que la recuperación
0: lateral
1: es buena.
0: Lateral que hace Atlético Nacional.
1: 5-4 goles de Táchira se preparan.
0: Pero te viene para Casco, va tocando la mitad de la cancha. La mete en larga de profundidad para Moreno. Llegó Peñaranda, quita la pelota Peñaranda. Calzadilla, se la pasa Peñaranda. Arranca Peñaranda por la izquierda, hace una diagonal larga. Calzadilla se le abre. Prefiere dejar atrás la pelota para Juan David Sánchez. Juan David la busca. La pelota en el área. Llegaba Polero. Casi la metió en Táchira.
1: Se preparan cuatro cambios para Táchira.
4: Pérez-Siri. Viene el segundo uruguayo.
0: Lautaro para Juan David Sánchez. Tocó con Peñaranda. Con Calzadilla, Peñaranda, falta, el árbitro no la pitó.
1: Valentina, vamos, se viene a la cancha con el 21.
0: Va Moreno, larga la pelota. Provenzano cortó, el esférico largo para Polero, corre Polero. Muy larga la pelota, profundidad. Casco llegó y retrocede para el arquero. Del equipo Atlético Nacional, va sacando Nacional. El Cano Táchira un pueblo cero. La juega en la mitad de la cancha. Casco. Metió para Moreno. Moreno le pegó abajo. Tiro al arco. Abajo la pelota. La

0: Zacaraque, la Zacaraque a tiro, tiro de esquina.
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2: Figurón Araque, otra vez. Ese que tiene vivo
0: está Cariaco.
2: Se viene Cariaco.
0: Calzadilla.
2: Se va Calzadilla, se viene Oscar Hernández. Se viene también el número 10, Carlos Sosa y Valentín Ábamo. A ver, entiendo, se van el número 9. Vamos a armarla aquí otra vez, ¿eh? Oh, aquí, a ver. Exactamente. Armemos la otra. Ah, es aquí. No, esta no es.
0: Ah, no, esto.
3: Se fue Peñaranda.
2: Esta.
3: Salió Peñaranda.
0: Se va Calzadilla, se va Peñaranda.
2: Se va Araque.
0: Se va Peñaranda.
2: Perdón, Peñaranda, Peñaranda. No, Araque no, Araque
0: se va Cariaco. Ingresa Oscar Hernández.
2: Se fue Polero.
0: Ingresa Sosa. Se va Alfonso.
2: Sí, se fue Polero. Entró Adamo. Con el número 21, Ádamo. Entró el Cariaco.
0: Sosa. Cobra Atlético Nacional. Cardona, la pelota la mete al área. Rechazo Juan David Sánchez. La pelota otra vez queda para Cardona. Cardona la juega por la mitad de la cancha. La busca Sosa. Presiona Sosa. Nacional la mete a la derecha para Bello. Bello para Moreno. Marcó el Deportivo Táchira. Juan David Sánchez la recibe. Juan David juega atrás la pelota. Dejó para Provenzano. Provenzano para Cariaco. La recibe Cariaco. La tiene Cariaco atrás. La recibe Cariaco. Cariaco la va jugando por la mitad de la cancha para Sosa. Sosa con Cariaco. Cariaco se viene. Cariaco se viene con la pelota. Juega para Frata. Frata la mete larga de profundidad para Coquito Ramírez. La viene a marcar. La pelota va larga. Hernández.
2: Oscar Hernández. Cariaco y Sosa son los que ingresaron también allí.
0: La pelota la tiene Moreno. Ahí va Moreno. El Campuzano, el socio que llega. Dejó para Casco. Otra vez para Campuzano. La tiene Campuzano, Atlético Nacional en la mitad de la cancha. Sarmiento con Cardona. Cardona cambia para Casco por izquierda. Centro de Casco. Marcó Oscar Hernández. Rechaza Oscar Hernández. La pelota para Tecillo de Atlético Nacional en la mitad de la cancha. Dejó para Simón García. La toca Simón García en cortico para Campuzano. A Sarmiento. Arranca Alfredo. Va metiendo del centro. Lautaro cortó. Quedó para Cariaco. Cariaco. Cariaco. Falta. Va Mateo Zuriga. Dejó para Bello. La pasó para Bello por la derecha. Centro de Bello. Lautaro marca y la botó por la raya final. A tiro, tiro de esquina.
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2: Sigue siendo bueno el partido de Lautaro Luzni. Es el cuarto tiro de esquina para Nacional.
0: Va a cobrar tiro de esquina Bello. Atlético Nacional. Va cobrando Bello. Templado golpe de cabeza de Frata. El rebote lo regala Atlético Nacional. Dejado para Casco, para Cardona. Cardona en el área. Cardona le pegó. Modelo, el golazo. Gol de Atlético Nacional. Pone 1-1 el partido.
2: Lo estaba buscando.
0: Había fuera de lugar.
2: Me parece que había fuera de lugar. Lo estaba buscando Morelos de hace rato. Tanto Moreno como Morelos.
0: Alfredo Morelos.
3: Chequeo de bar.
2: A ver, yo creo que estaba adelantado.
0: Para mí estaba adelantado fuera de lugar.
2: Para mí también estaba adelantado. A ver. Sí, claro. A ver. Uy, es que ahí está Oscar Hernández. No, lo habilita el jugador de Táchira, ya que me parece
0: Moreno.
2: Que es. No sé si es.
0: Qué bien Cardona, buen centro de Cardona.
2: Pero sí,
0: para habilita. Morelos. Y Moreno la pone 1-1 el partido, Cardona. ¡Qué jugadorazo Cardona!
2: Sí, Cardona cambió la tónica del partido y marca entonces el número 9, el jugador Morelos.

0: Sánchez en el área rapidito, llegó al área, sacó el defensa, le pegó al arco y pone el 2-1 del partido.
1: Una gran respuesta de Táchira con uno de los mejores de la cancha, Juan David, pero qué bien Cariaco, como observa muy bien con la periferia, mete el pase, nada que hacer García, interna, mete la pierna, muy bien Juan David Sánchez, se saca el jugador García y de izquierda define el segundo palo.
0: Sacó a García, golazo. En el área, Juan David.
2: Golazo.
0: Juan David Sánchez sacó a García, le pegó al arco, cruzada la pelota y pone el 2-1.
1: Buen gesto técnico del jugador Juan David Sánchez, dejando regado a García y con la zurda definiendo Manolo. 2-1, gana el equipo amarillo y negro.
0: A ver, César.
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2: Bien. Buena Táchira.
3: Sí, señor. Ataca la Táchira.
0: Tiene el Deportivo Táchira, Sosa. Sosa la cambia por la izquierda. La pelota para Juan David Sánchez. Se la pasa a Coguito Ramírez. Atrás para Óscar Hernández. Óscar Hernández vuelve con Cariaco. Va Cariaco, va Cariaco. Aparece Campuzano en la marca. Rechazando Campuzano de Atlético Nacional. La pelota la viene buscando arriba Morelos.
2: Pero le termina ganando la pelota con falta.
1: Ahora Táchira muy bien con Cariaco.
0: No, ellos tienen a Cardona. Atlético Nacional lo va a hacer bello.
2: Pero Táchira
0: gana Táchira 2-1.
4: Táchira con Cariaco y Sosa.
2: Sí, cambió muchísimo. Cambió
4: cada
2: muchísimo.
4: Sostener el partido. Era muy
0: va sacando bello. En corto para el número 7, Moreno. Moreno viene atrás. Ingresó el uruguayo nuevo, ¿no?
2: Valentín Adamo.
1: Correcto, el número 21.
0: Adamo.
2: Adamo por el número 21.
0: Ingresó Adamo. Ingresó Adamo.
2: Se parece.
0: El número 9. Salió Polero.
2: Y se parece a Polero, ¿no? En la manera de jugar allí.
0: La pelota atrás. La tiene García. García va dejando para el arquero de Atlético Nacional, saca el arquero con Casco, la va metiendo larga de profundidad, arranca Casco buscando la pelota, llegó Provenzano, la saca Provenzano, Casco va a hacer servicio lateral, Casco sacando Alfredo, dejó otra para Casco, Tecillo, Tecillo la va jugando por Simón García, se viene Simón García, la tiene Atlético Nacional, la toca para Mateo Zuribe, vuelve con Simón García, la pasa para Campuzano, Campuzano para Casco, abierto por izquierda, centro de Casco, la levantó, intentó una chilena ahí, Campuzano, se la quita Campuzano, Pérez Siri, metiendo para Alamo, va Alamo, Alamo, Alamo. En el área Alamo, solo frente al arquero, la botó Alamo por arriba, el uruguayo debutando en Táchira.
1: Primer remate a puerta de Valentín Adamo en una pelota que nace de Pereciri, buena zancada tiene. Le faltó un poquito de tranquilidad a Manolo para definir, más allá del buen remate del jugador uruguayo. En 70 minutos
0: se lo
1: remató.
0: Comió Alamo.
1: Se lo comió.
5: En Táchira. Se viene tu cambio en Táchira, viene Camacho y viene Palmezano. Camacho y Palmezano.
2: Viene Camacho y Palmezano.
0: La pelota la tiene Tecillo, va dejando para Alamo, la pelota va para Cardona, la pierde Atlético Nacional.
2: Seguro se va a Ramírez.
0: Para Araque, Araque va sacando por la derecha para Frata, Frata la pasa, la pelota para Sosa, Sosa dejando para Cariaco en la mitad de la cancha. Va Cariaco, infracción de Cariaco sobre Moreno.
2: Ah, pero muy bien Cariaco, como temporiza los tiempos del juego, sabe manejar la pelota, el ritmo del partido lo va llevando muy bien el Daniel, el Cariaco González.
0: 71 minutos de juego, Táchira 2, Atlético Nacional 1.
1: Se va Eidever, el Coquito Ramírez.
0: Coquito Ramírez ingresa Palmezano.
1: Y entró Palmezano con el número

0: 14. ¿Ok?
1: Sí, sí.
0: Palmesano con el 14. Y se viene a la cancha
1: Pablo Camacho.
0: Pablo Camacho, creo que se va a Lautaro. Correcto. Abandona a Lautaro.
2: Abandona a Lautaro, ingresa Camacho. Palmesano, grande.
0: Más grande ahí, cabeza.
2: Usted no. Usted es terrible.
0: Palmesano el 14, Camacho el número 13. Son los que acaban de ingresar. Se va Lautaro y se va el jugador Coquito Ramírez. Esos son los jugadores que salieron de Táchira para completar los cambios ya que tiene el equipo amarillo y negro. Ahí va Camacho con el número 13. Ojo que le queda la pelota otra vez a Valentín. Le falta, ¿no? Le falta definitivamente ahí.
1: ¿Se le fue?
0: Se le fue larga.
2: Tiro de esquina. Camacho ingresó por Palmesano.
1: Tiro de esquina.
2: Por Lautaro. Por Lautaro ingresó. Tiro de esquina a favor de Atlético Nacional.
1: Táchira, Táchira.
2: Oye, a favor de Táchira. La va a cobrar Cariaco.
0: Está tranquilo, Cariaco. ¿Cómo le cambió el partido a Táchira?
2: 72 de juego. Va a cobrar Cariaco. Va a cobrar tiro de esquina Cariaco. Cariaco la va a pegar, le va a pegar.
0: A ver, Vado, lo cobraron.
2: Martínez que rechaza. La pelota llegó para el Deportivo Táchira con Sosa. La buscaba Palmesano. Llegó Camacho. Camacho cierra y dejó para el arquero Araque. Sale Araque. Se la botó. La botó Araque por la banda.
0: Pero viene Araque, ¿no? Haciendo de líbero. Saliendo para construir la jugada del equipo de Táchira. Mejoró mucho Táchira con Cariaco, con Sosa, Manolo.
2: 73 minutos gana Táchira, 2-1. Lateral. Juegan atrás para García. La tiene García, va dejando atrás. La tiene el equipo Atlético Nacional en la mitad de la cancha. Tecillo para García. García va dejando para Bello. Bello trata de meterla. Juan David Sánchez marca. Se va para lateral la pelota. Juan David marcando muy bien. Saca Bello atrás. La pelota para García. La va dejando para el arquero de Atlético Nacional. La entregan para Tecillo. Tecillo juega por la izquierda a la mitad de la cancha. La mete en larga. Bello. La pelota para Carmona. Carmona la mete larga de profundidad. Rechaza el Deportivo Táchira. La vuelven a meter. Queda para Cariaco la mitad. La busca Cariaco. Buen pase largo por la derecha para Sosa. Va Sosa. Va Sosa. La metió en el área. Palmesano. Enganchó y no le pudo pegar. Se la sacó Tecillo.
0: Qué buena jugada de Sosa. Interiorizando, metiendo el pase, le marcó muy bien Palmesano.
2: Lateral que hace Carmona. Deja atrás la pelota.
3: Muchacho, para atención.
2: Bello.
3: La cancha.
2: García. La tiene Atlético Nacional. La pelota a la mitad de la cancha. Nacional intenta. Carmona. Son Sarmiento para Cardona. Mete Cardona, larga de profundidad al área. La pelota va larga, Frata la deja pasar para el arquero Araque. Va a sacar Araque. Saca Araque. De la mano para Camacho. Camacho la pasa para Juan David Sánchez, abierto por izquierda. Se la va mostrando Oscar Hernández. Se la dejaba Oscar Hernández. Oscar Hernández avanza con el balón. Se frena Oscar Hernández. Se da media vuelta. Le marca Cardona. Ahí va el número 10 Cardona. Oscar Hernández retrocede para Araque. La tiene el Deportivo Táchira. La pasa Araque para Camacho. Camacho para Araque. La tiene Araque. Saca largo Araque. La pelota para
0: Valentina. Uy, uy, quedó mal ahí.
2: Ay, Dios mío.
0: Quedó mal ahí. El jugador de Nacional, el jugador Campuzano.
4: La barrida de Perezini fue muy riesgosa.
0: Sí.

0: Sí, y hace rato está en riesgo.
1: Le ha costado mucho, pero ser un partido como este también.
0: Le ha costado mucho, pero también hay que decir algo. Mejoró Táchira con Oscar Hernández, siendo volante de primera línea.
2: Se viene, va a ingresar Villa al bando. Se va Pérez Siri.
0: Se va Pérez Siri, ingresa Jairo Villalpando con el número 8. Y lo saca, bueno, también porque estaba pegando, ¿no? Estaba pegando de hace rato. Viene Jairo Villalpando con el número 8.
1: Uruguayo por uruguayo.
0: Y uruguayo por uruguayo, correcto.
2: Villalpando es uruguayo también. Se va Pérez Siri. La tiene Cardona. Va metiendo la pelota larga. Quedó para el Deportivo Táchira. Sosa. Sosa metió para Provenzano. Se la sacó desde el fondo el jugador Casco. Ahí se recupera Nacional. Mateo Zuribe. Listo, la cruda para Bello. La cambia para Bello por la derecha. Pelotazo muy largo. Villalpando la busca. La pelota se va para lateral.
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2: Para Cardona. Cardona para gol. Le pegó. Le pegó al arco Cardona después de dos maniobras en el área y fue Araque y la sacó por la raya final.
4: Muy bien Araque, muy bien Araque, magnífico Cardona, dos maniobras y muy y
3: tiro
4: de vamos, tiene el 21, pero el que terminó rematando aquí fue Cardona y salvó a Táchira Araque al tiro de esquina.
2: Tiro de esquina a favor del equipo Atlético Nacional. 78 minutos. Va a cobrar Cardona. Cardona cobró. Pasado. Llegaba Alfredo.
0: Morelos. El número 9.
2: Alfredo Morelos, el número 9. La pelota la tocó y se fue por la raya final.
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2: Car, Uribe, Casco. Dejó para Parmesano. Otra vez Sosa. La perdió en el área Provenzano. Va Provenzano. En el área la busca Provenzano. Y se tira. La botó por la raya final. Uribe. La botó a tiro de esquina a favor de Táchira. La despejó Uribe.
0: Va a cobrar Sosa.
2: Va a cobrar Sosa, tiro de esquina a favor del Deportivo Táchira. Minuto 80. Cobra atrás. De corta le fue afuera, le pegó. Parmesano le pegaba, Parmesano. Cariaco la busca otra vez, mano. Parmesano de afuera le pegó al arco. La pelota llegó a las manos del arquero del Atlético Nacional.
3: Con candomblé, pero
2: viene Nacional, García. La recibe García. La va a pasar García. Entrega Tecillo. Tecillo, la tiene Tecillo, va viendo por la izquierda, se viene Nacional, la va dando para Puerta, la pelota otra vez para Tecillo, Carmona, Carmona la empuja al área, Bello, Bello, se rechaza Juan David Sánchez.
0: Quedó mal el jugador de Táchira. Y la falta fue a favor de Táchira.
2: Había falta de Táchira en el área. De Cardona.
1: Entró fuerte Cardona ahí.
2: Sí, de Cardona, falta. Sobre el jugador del Deportivo Táchira.
0: Quedó mal ahí el jugador de Táchira. Ya se va a reponer, es Villalpando.
2: Villalpando.
0: Sí. Ahora, Manolo, Carlos, hay que decirlo algo. Táchira mejoró mucho con los cambios. Empezó a tener la pelota, empezó a manejar los tiempos atrás. Muy bien lo de Oscar Hernández. Muy bien lo de Cariaco y lo de Sosa.
2: Se viene jugando Táchira desde el fondo. La pelota para Provenzano por la derecha. Frata se la dio a Provenzano. Provenzano la mete para Adamo.

0: demostró una buena velocidad y los jugadores.
1: Adamo, se lo comió un gol Adamo, ¿no?
2: Sí, solito. Sí,
0: un gol rápido que no es.
1: Ataca Moreno, la pierde Villalpando, se la quita de Copa Parmesano. Parmesano la metió para Sosa. Va Sosa, va Sosa. Llegó al área, le va a pegar al área, no le pegó. Le iba a tocar con Adamo. No se la tomó. Atlético Nacional con Tecillo. Dejó para Cardona. Cardona engancha, saca la marca de Parmesano. La tiene Cardona. Abrió para Bello. Marcó Villalpando. Villalpando. Adamo. Adamo para Cariaco. Va Cariaco, ataca Táchira. Cariaco. Va Cariaco. Se la va a dar Adamo, se la dio Adamo. Ahí va Adamo, viene el gol. Y se la sacó el arquero. Mano a mano. Mano a mano Adamo. Adamo, mano a mano, se la quitó el arquero de Nacional.
3: La fabrica Adamo y la fabrica con el jugador Cariaco. Después él mete el pase arriba y logra ganar con la zancada y a última hora Marquina le quita la pelota. Pero tiene técnica, ¿no? Es interesante este delantero, Valentín, que tiene
1: Cardona,
3: técnica.
1: Tiene Cardona la pelota. La tiene Cardona, la metió, la filtra para Moreno. Interrumpe Camacho en el área. Despeja Camacho del área. La pelota va larga, Cardona. De Alfredo, la pelota la rechaza, Frata. Frata llega a la mitad de la cancha, la busca Sosa. Quesillo dejó para Casco. La tiene Atlético Nacional, la baja Casco. Dejando para García, vuelve con Casco. Se la pasa otra vez a García. García por la mitad de la cancha. Ahí dejó la pelota para Morelos. Morelos para Sarmiento. La mete, le pegó Sarmiento, desviado por la raya final.
3: Tiro esquina.
1: 84 minutos. Tiro de esquina que va a hacer Cardona.
3: Partido está para empatarlo.
1: Tiro de esquina que va a hacer Cardona. Atlético Nacional.
3: Sí.
1: Minuto 84 de juego. Cobra Cardona.
0: Para cualquiera de los dos partidos.
1: Adamo en el área, rechazó a Adamo.
3: Quedó mal ahí.
1: Adamo rechazó en el área. La pelota va a la profundidad. Elevada, sale Araque y se cuelga de la pelota. Saca Araque. Largo de profundidad para nadie, Araque.
3: Pero me gusta Táchira las transiciones. Me gusta Táchira que es rápido y efectivo.
1: Martínez, el arquero de Atlético Nacional. Que viene desde el fondo Tecillo. La va filtrando para Cardona. Juega con Bello. La va buscando el número 7 Moreno. Arranca Moreno, entre dos, entre tres. Va Moreno, dejó para Bello. Bello le pegó al arco. Le pegó Bello al arco en el área. Se va desviada por la raya final.
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3: Muy bien Táchira, de verdad que Táchira está para el 3-1, pero también si se descuida lo puede empatar Nacional, muy abierto el partido.
0: Es correcto, Walter, y por eso es que hemos hablado del tema este de la contundencia arriba.
5: Adamo no la ha podido meter.
3: Pero ha tenido dos, ¿no? Ha tenido dos balones. Ha tenido
0: una
3: dos.
0: Clara que la otra.
6: Entró muy bien Cariaco al partido. Entró muy bien Cariaco al partido.
0: Sí, Cariaco la figura.
1: Ya tiene Cariaco. Cariaco para Parmesano, Parmesano para Adamo. Adamo la retrocede atrás. Dejó la pelota para el Deportivo Táchira. Juan David Sánchez. Juan David dejando la pelota para Villalpando. Va Villalpando, dejó para Parmesano. Centro de Parmesano, ya había salido. Ya había salido. Minuto 85 de juego. Quedan 5 minutos.
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1: Lucas González va retrocediendo.

0: Tercillo, Tercillo va dejando la pelota por izquierda, dejando para García.
1: Está, mire, García.
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0: La le marca a Adamo, la pelota quedó para Atlético Nacional, la mete larga, Sarmiento, mete centro, Sarmiento. Rechaza Táchira, vuelve para Sarmiento. Hernández. Rechazó Táchira. Villa al fondo. La pelota de fuera. García, fuera del área, le pegó. La pelota rozó en un jugador de Táchira y se fue a tiro, tiro de esquina. Va a cobrar Cardona, tiro de esquina. Va a cobrar Cardona, tiro de esquina a favor de Atlético Nacional, minuto 87 de juego. Cardona cobra, la baja Alfredo Moreno, Moreno le pegó, rebotó en el jugador de Táchira, Palmesano, Palmesano, saca la marca de García, se viene Palmesano, avanza Palmesano. Juega por la derecha para Sosa. Sosa la recibe. Sosa. Sosa la metió larga para Palmesano. Palmesano vuelve con Sosa. Se la devuelve. La tiene Táchira. Toca atrás. Frata. Se la dejan a Frata. La maneja de Táchira. Camacho. Camacho la cambia para la izquierda para Juan David Sánchez. La recibe Juan David para Oscar Hernández. Vuelve con Juan David. La metió larga de profundidad. La pelota para Villalpando. La cruza Villalpando cambiándola por la derecha para Provenzano. La tiene Provenzano. Se le acerca Sosa. Deja para Palmesano por dentro. La metió, la filtra. La pelota llegó para Palmesano. Palmesano en el área. Palmesano avanza. Dejó atrás para Sosa. Sosa le va a pegar. Se pegó Sosa. Al arco. Y Martínez recoge la pelota del arquero.
3: Muy, muy buena jugada de Táchira, combinando. Ataca Nacional, ataca Nacional.
0: Morelos. Se viene Morelos, dejó para Cardona. Marcado Cardona.
3: Muy bien, Juan.
0: Infracción de sobre Cardona.
3: Sí,
0: minuto 89, va a terminar los 90.
3: Entró muy bien Palmesano, entró magnífico
0: Táchira
3: Sosa.
0: Táchira jugando muy buen partido.
3: Sí, Manolo.
0: Táchira jugando muy buen partido.
3: Los cambios le dieron otra situación de vuelta.
0: Entre todos equipos de Nacional. Uno en el primer tiempo y otro en el segundo tiempo.
3: El del primero lo soportó y el del segundo lo agredió. Porque con los cambios Táchira fue mucho más.
0: Tiro libre a favor de Atlético Nacional.
2: Último minuto, muchachos.
0: Tiro libre para Nacional, va a cobrar. García la mete en el área. Sarmiento en el área. De cabeza Sarmiento. La pelota pasó por encima del palo.
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0: Partidazo de Táchira. Frente a un equipazo como Atlético Nacional.
3: Dos equipos, usted lo dijo, ¿no? Dos equipos enfrentó Táchira hoy.
0: Sacó Araque, la pelota va para Adamo, le quedó muy larga.
3: Eran cuatro.
0: Tecillo va sacando, la tiene Atlético Nacional, pase largo de profundidad para Sarmiento, va Araque al área. Buscaba Morelos, para el número 9 Morelos. Araque salió, se tira para ganar la pelota.
3: Y Araque muy seguro, ¿no? Más allá de aquella del primer tiempo donde salió mal, en el tiro de esquina, ha estado después muy importante.
0: Araque va.
3: Muy seguro.
0: Araque va a sacar del arco. El número 9, Morelos. Casi le hace falta. Y el árbitro dice que le cobre.
3: Y le hizo falta.
0: Que cobre Araque. Va cobrando, va a cobrar Araque. La va a tirar larga. Cobrará que la pelota va larga de profundidad. Busca a Adamo. La pelota la saca Bello. Rechazando una banda lateral a favor de Táchira. Juan David Sánchez. Juan David. Sacando Juan David. La pelota para Palmesano. Palmesano la gana.
3: Mano Adamo.
0: Mano de Adamo, ¿no?
3: Sí, señor.
2: Que la mano. Faltan 2 minutos.
0: Va cobrando Atlético Nacional. La pelota la tiene Atlético Nacional por la izquierda. Va dejando la pelota para Bello. Juegan atrás para García. Cardona metió para Moreno. Va Moreno por la derecha. Manrique, Sarmiento, Casco.
3: A ver,
0: fuera
3: ¿qué pasó?
0: De lugar.
3: Falta a favor de Táchira.
0: Fuera de lugar, Táchira gana 2-1.
3: Quedan
0: en Medellín, en el Atanasio Girardot frente a Atlético Nacional.
2: Gana
0: 2-1.
2: Minuto y medio.
0: Partidazo de Táchira. Muy buen partido de Táchira.
3: Ante dos equipos.
0: El primer tiempo y el segundo tiempo.
3: Sí, señor.
0: Va a sacar Araque. Sacará que la pelota va larga de profundidad, busca Adamo. La pelota queda para Sosa. Falta de Sosa. El árbitro dice que no. Sigue Sosa. Dejó para Cariaco. Adamo le pegó al arco. Fuera del área, desviada la pelota. Se va por la raya final. Casi la mete el uruguayo.
2: Último minuto.
3: Tercer remate de Adamo y muy cerca otra vez. Último minuto ya, Manolo.
0: Debutando Adamo, tuvo 3 de gol.
3: Tuvo 3 y una mejor que otra, ¿no? Una mejor que otra.
0: La tiene Moreno en la mitad de la cancha. Se la va pasando a Casco. Casco por la izquierda. La tiene Atlético Nacional. Va dejando la pelota para García. García la metió para Morelos. Morelos le metió Morelos, le pegó. Juan David Sánchez rechaza.
3: Va a ganar Táchira.
0: Morelos sacó para García, se la devuelve a Morelos por la derecha. La tiene Atlético Nacional. Tecillo. Y el árbitro indica que terminó el partido. Ganó Táchira 2-1. Ganó Táchira frente a Atlético Nacional. 2-1 ganó Táchira.
3: En un partido hermoso.
0: Adamo tuvo 3 de gol. Tres de gol tuvo Adamo. Ganó Táchira 2-1.
3: En un partido hermoso por el motivo, por la recolección de fondos para ayudar a los damnificados de los terremotos del 24 de junio. Pero también decir que dentro de la competencia Táchira lo compitió muy bien. Lo jugó muy bien. Decía Manolo, ante dos equipos. El inicial, donde lo ganó 1-0 y después soportó y supo para frenarlo, pararse bien.
0: Y cuando le empataron 1-1 Atlético Nacional, vino Juan David Sánchez, sacó al defensa y le pegó al arco y la metió para el 2-1.
3: Y en el siguiente equipo que enfrentó, donde Nacional entró la artillería pesada, los Morelos, los Uribe, los Casco, los Bello, los Sarmiento, los mismos jugadores, Moreno, Tecillo, García, pues Táchira no se durmió, no se quedó atrás y siguió haciendo sus cambios, colocando a Cariaco, a Sosa, a Adamo y también colocando un jugador determinante después como Óscar Hernández para romper en el medio con Palmesano y ser más que Nacional. Y termina ganando el partido 2-1 y que pudo haberlo ganado por un par de goles más porque eso estaba en el ambiente del juego, Manolo. Y Táchira logra en una muy buena presentación hoy en Medellín sacar un resultado interesante. Aunque el resultado es lo que menos vale, yo me quedo con los funcionamientos, la forma del equipo de ganar el partido. Muy bien Táchira.
0: Jugó un muy buen partido.
3: Muy buen partido.
0: Defendió muy bien.
3: Sí.
0: Con Frata, con
3: Lurni.
0: Con Lautaro.
3: Los laterales muy bien, los dos.
0: Y los dos, Juan David Sánchez y Provenzano.
3: Juan David
0: después ingresó Camacho, salió Lautaro,
3: sí,
0: que estaba un poco cansado. Entró Cariaco, entró Palmesano, entró Oscar Hernández, entró Cariaco, entró el número 9, el 21.
3: Adamo.
0: El uruguayo Adamo, que tuvo 3 de gol.
3: Villalpando también entró.
0: Villalpando también.

0: también, sí. Táchira jugó un partidazo. Le ganó a Atlético Nacional 2-1.
1: Con un Araque que también fue superlativo, que en el primer tiempo dudó en una de tiro de esquina, pero después fue creciendo, Carlos, y termina Táchira. A ver, yo no me quedo tanto con el resultado, me quedo con el funcionamiento y me gustó el equipo.
2: Es un buen punto, porque siempre hemos sugerido no dejar llevarnos por los resultados de pretemporada.
1: Claro,
2: por
1: claro.
2: Supuesto que hay que celebrar, por supuesto que hay que alegrarse. No todos los días se le gana Nacional, y mucho menos en un partido amistoso. Siempre eso es positivo. Pero el tema del funcionamiento, evidentemente, cuando ingresaron Soso y Cariaco fue otra cosa, Táchira, sí. En cuanto a la recuperación y el manejo del balón.
1: Sí,
2: está claro que ellos tienen otra forma de jugar, otra forma de entender el juego, y la verdad que hoy están por encima de Alfonso y de Peñaranda. Si vamos a los rendimientos individuales de lo que queremos ver de Táchira arrancando el campeonato, hay muchas cosas buenas para resaltar, porque Táchira vivió muchos momentos de intensidad defensiva y supo salir adelante ante los sofocones que le propició Nacional en el primer tiempo por un equipo mucho más joven y acelerado, y en el segundo tiempo por la técnica colectiva que tienen los grandes jugadores de Nacional. Nacional hoy pierde contra Táchira y seguramente lloverán las críticas, porque es muy normal, pero Táchira también tiene muchas cosas por mejorar, con todo el que hoy nos mostró muchas cosas positivas.
1: Sí, muy bien, Carlos. Y entró bien el
0: Táchira, jugó un muy buen partido.
1: Muy buen partido.
0: Y los cambios
1: cambiaron todo.
0: Los cambios que hizo el profesor Álvaro Recoba le dio a Adamo tres oportunidades de gol mano a mano con el arquero.
1: Sí, le falta tranquilidad, ¿no? A Valentín, pero realmente tiene cosas interesantes y buenas sacadas. Le falta tranquilidad, ¿no?
2: Sí, forma parte de esa falta de ritmo y esa falta de timing. Sí, se nota que tiene rato sin jugar.
0: Pero Táchira ganó en Medellín con dos equipos, uno en el primer tiempo y otro equipo en el segundo tiempo.
1: Contra dos equipos, Manolo, contra dos equipos.
0: Sí.
1: A ver, Alejandro. Alejo. Bueno, Alejo te dan ese.
3: Bueno, muchachos.
1: Dale.
3: Bueno, muchachos.
0: Buen partido.
3: Lo ganó Táchira y lo ganó bien.
1: Sí.
3: ¿Me escuchan?
1: Dale, Alejo.
0: Jugó bien, Alejandro.
3: Lo ganó Táchira bien. Con fútbol, con un buen planteamiento de Recoba. Hoy vivido equipos en el campo. Un equipo que jugó el partido para ganarlo desde el minuto uno, con intensidad. Y incluso que se lo tomara como un partido oficial, y ese era Táchira,
1: sí.
3: Y de otro equipo que se tomó más un partido como un partido de entrenamiento, puso un equipo en el primer tiempo, puso un equipo en el segundo tiempo, con una actitud diferente. No le quita el mérito a Táchira. Táchira, desde el trabajo, desde la forma de cómo afrontó el partido, es muy valorable. Táchira con los suplentes ganó, con los titulares empató, terminó ganando 2-1. Puntos muy altos, el de Sánchez es muy alto, es un jugador consolidado en la banda izquierda, uh-huh. El de Provenzano también, uh-huh. Me dejó buenas sensaciones Adamo, Walter y Manolo, buenas sensaciones, me dejó Adamo, buenos movimientos, es un jugador que se queda un poco más lento, pero no realmente un jugador rápido, un jugador que repetiza bien, Chile sobre todo, fue superior a Nacional cuando le rompía la zona defensiva, cuando rompían esas transiciones fuera de juego, ahí fue bueno. Táchira le faltó un poco de más solución y aprovechar ese tipo de momentos donde tenía el bloque para correr y definir. Encontró muy bien, Sosa entró muy bien, hay puntos bajos también, tiene que mejorar Peñaranda, tiene que mejorar Alfonso, son puntos individuales que uno tiene que tomar en cuenta en este tipo de partidos amistosos. Como dije, el resultado es técnico, pero más que el resultado, el funcionamiento del equipo fue muy bueno. Dijeron que Táchira arranca con el pie derecho lo que es esta gran final para el inicio del torneo.
1: Sí, yo comparto mucho de la apreciación que usted dice, porque los jugadores marcaron una diferencia de ver el partido y afrontar el partido para competir. Y eso también hay que decirlo, es la segunda vez que Recoba le gana a Lucas González en Colombia, ¿no? Ya lo hizo en Copa Libertadores 1-0 a Tolima, y ahora le gana con Atlético Nacional dirigiéndolo al profesor González. Alejandro, yo me quedo con algo también determinante, ¿no? Muy bien, jugadores que reclaman ser titulares. A mí me parece, y no me le quiero meter en el rancho que arde de Recoba ahí, pero lo que es Cariaco, lo que es Oscar Hernández, lo

0: que es Carlos Sosa deben jugar de titulares. Son jugadores determinantes que cambian la faceta del partido, desde sostener balón hasta también generar cambio de ritmo y dan posibilidades a los laterales. Ojo con esos detalles, son detalles que hay que tomarlos en cuenta, subrayarlos, porque me parece que más allá del equipo no reforzó y hay que reforzar, porque no podemos quedarnos solamente con esto. Creo que Táchira demostró una buena sensación, una buena cara hoy en el partido. Si vamos a hablar de Valentín Adamo, hay que decir que fue un jugador que tiene recursos, que como bien lo decía Carlos, pensábamos que era un poco más lento, pero bueno, terminó intentando ser resolutivo. Sin embargo, son situaciones que se van a ir puliendo en el transcurrir de los minutos que le vaya a dar el técnico Recoba. De verdad que nos vamos, yo creo, con tranquilidad, pero también sin el relajamiento, Carlos, porque este equipo creo que todavía necesita refuerzos. Mire que cuando estaba en el piso Araque, la cosa no pintaba bien. Gracias a Dios se levantó. Necesita Táchira ahí ver qué hace con otro arquero. Hay que revisar ese punto. Hay que también revisar el punto cuando también le pegaron fuerte ahí, o pegó otra vez fuerte a Agustín Pérez Siri. Son cosas que a veces suceden en el juego y puede quedar expuesto el equipo. Hay que manejar muchos aspectos de cara a lo que viene, pero lo importante es que Táchira, más allá del resultado, que yo sé que a la gente le gusta eso, el resultado, que se le gana Nacional, pero deja cosas buenas, ¿no, compañeros?
1: Por supuesto, Walter, por supuesto. Esto es importante porque Táchira, lo que habíamos hablado, no tuvo partido de preparación en esta fase de pretemporada.
2: Sí.
1: Y semejante termómetro. Pero lo que dice Alejandro también es muy válido, porque él, estando allá en el propio estadio,
2: claro,
1: tiene otra sensación. Esa sensación que además
3: la podemos interpretar de la misma forma. Táchira lo tomó con mucha seriedad el partido. Se le vio un equipo mucho más enérgico, agresivo para jugarlo, más activo. Y Nacional como que lo tomó a otro ritmo, ¿no? Sobre todo el equipo titular, los que entraron en el segundo tiempo. Sí, lo tomaron como a otro ritmo, como en esa condición de amistoso.
2: Como tranquilito.
3: Exactamente.
2: Sí.
3: Acá nosotros no lo vamos a sobre-revolucionar. Y eso también hay que dejarlo claro. A medida que vayamos a ver el campeonato colombiano, vamos a ver un Nacional diferente, porque es así. La competencia es muy diferente. Entonces,
4: exacto. Los análisis hay que tomarlos con pinza.
2: Claro. Y fíjese algo, ¿no? Fíjese algo, Carlos y Alejandro. Para meterme también en ese tema, en ese terreno de ese análisis. Con todo y eso, que se lo tomaron tranquilo, le generaron un problema a la defensa de Táchira. Muchos problemas. Porque lo empató y le dio. Se le dieron ahí debilidades al equipo.
1: Detalles, cosas de Táchira, a ver, otra vez con jugadas de fútbol directo y de contraataque desperdiciamos varias oportunidades.
2: Sí, no contraataca bien el equipo.
1: Y ese fue el mal de Táchira en la apertura.
2: Correcto.
1: Porque el equipo defenderse bien lo ha hecho. Y hoy actuaron los 5 que tuvimos en la apertura en esa fase de defenderse bien.
2: Sí.
1: Que terminó entrando hasta Camacho por luz. Uh-huh. Entonces el equipo se defiende bien. Le otorgó pocas posibilidades dentro del área nacional y eso tiene un mérito. Pero nos cuesta mucho recuperar la pelota a la mitad. Ese trabajo de los volantes delante de la línea 4 es todavía un riesgo, todavía no se consolida. Uh-huh. A Táchira verdaderamente le falta un verdadero volante 5, y eso no lo hemos traído. El tema de los extremos, muy bien Eiderberg hoy, a tal punto que después del gol era el jugador a marcar, el jugador referente, el jugador que iban a golpear, los jugadores nacionales, porque vieron el talento que tenía Eiderberg. Muy buen partido para él, muy buen partido de Polero, gran partido de Andalí Sánchez.
2: Dale, Alejo,
4: Carlos,
2: dale
4: que nos vamos. Carlos, Walter y compañero. Sí, compañero, una noticia para cerrar, una noticia de última hora.
2: A ver.
4: Que se genera desde acá de Colombia y desde Valencia. Tortolero va a ser nuevo jugador de América de Cali.
2: Sí, señor.
4: Es prácticamente un hecho, está listo. Darwin Machís ya es jugador de Carabobo, llega mañana en la mañana, y Carabobo ahora va por otro jugador, el Brujo Martínez.
2: Upa. Bueno, lo habíamos anunciado, ¿no? Esta semana lo anunciamos que Tortolero iba a ser una especie de
4: tres. Está cerca de ser también jugador de el Carabobo.
2: Carabobo entonces quiere al Brujo Martínez, y se confirma lo que anunciamos en la semana, que Tortolero y prácticamente es un trueque, ¿no, Alejandro? Se va Tortolero para América. Y ahora regresa al fútbol venezolano Largo y Machi. Muchachos, nos vamos. Nosotros lo retiramos. Será hasta mañana. Mañana tenemos.
4: Hola, buenas noches.
2: Buenas noches para todos.

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0: Así que, arriba esas copas, salud.
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1: Ahí te va, gente.

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0: ¡Arriba esas copas! ¡Salud!
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Cero minutos en Tamá. A continuación, himno nacional de la República Bolivariana de Venezuela. Letra de Vicente Salias y música de Juan José Landaeta.

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1: Bueno, sí señor, mis amigos, buenos días, ¿qué tal mi querida gente de San Cristóbal y todo el territorio del estado Táchira? Así que bienvenido nuevamente a su programa La Rocola Campesina de este día, sábado 18 de julio del año 2026. Señor, tenemos aquí una temperatura muy agradable porque nuestra querida capital tachirense llovió fuerte, fuerte lo que fue. Campó a las 5:30 de la mañana, mis amigos. Así que tomen previsiones, mis amigos, porque va a seguir lloviendo. Y fuerte, ¿no, María? Fuerte, fuerte el aguacero. Y de paso, sin energía eléctrica. ¿Cómo les parece? Bueno, mis queridos amigos, gremio cariño, los amo. La parte técnica, musicalización y coordinación está a cargo del señor Santi Sandoval. Al frente y los micrófonos está la señora María Irma Ramírez con sus buenos días.
2: Buenos días para ti, para Santi y para toda mi bella gente que a esta hora ya está conectada con Tama Estéreo 103.9. Claro. Sí, señor. Deseándoles un bendecido, bello y hermoso día.
1: Cuéntenos, ¿cómo estuvo la semana?
2: Bueno, gracias a Dios, bien. Aquí estamos.
1: Mucha sí, agua, señor. ¿No?
2: Agua por todos lados, sí, señor. Y a cada momento. Eso sí.
1: Llueve 2 horas y escampa 1 hora y vuelve a llover.
2: Y hace solecito y está lloviendo y pues.
1: Sí, como decía.
2: ¿Qué Jorge, más?
1: No hay que dejar el paraguas ni la chaqueta.
2: No, señor.
1: Porque pronto llueve y después aparece el sol.
2: Sí.
1: Bueno, sí, señor. Hoy sí va a ser fuerte, aguacero, es el paso de una, ya vamos a decir en qué onda vamos ya, ¿no? Onda tropical.
2: Pues sí.
1: Claro que sí.
2: Pues son varias, pero...
1: Son varias, sí, ya llegamos hasta noviembre.
2: Imagínate.
1: Bueno, mis queridos amigos, y bueno, ya escucharon el saludo de María Irma Ramírez, y este servidor Luis Ayago Torrealba, todo bajo la dirección del señor Manolo Dávila Mogo, yo en el número 1 de Venezuela por la número 1 Tama Estéreo 103.9, la emisora de El Primer Lugar de Sintonía Total, para toda Venezuela y el mundo entero, para toda América, sí señor, estamos llegando. Bueno, mis queridos amigos, para su contacto trae el 0414-701-0848, le repito, 0414-701-0848, para que usted envíe su mensaje de texto, el de la señora Irma, es
2: 0416-379-2785.
1: Para que usted envíe su mensaje de texto, felicitaciones para todos los cumpleaños que hoy están arribando un año más de feliz y grata existencia, mil felicitaciones, mil bendiciones, mi querido Padre, mi querido Santo Cristo de los Milagros de la Grita, que ya se aproxima el día 6.
2: Ah, sí, señor.
1: El próximo mes de agosto.
2: Hoy está cumpliendo años Ana María. Ahora no, le damos eso, las eso felicitaciones. Ahora, más
1: vamos, tarde. Vamos con la presentación de los clientes.
2: Obvio.
1: Sí, señor. Así que, bueno, ya se me aproxima el Santo Cristo de la Grita, después nos viene aquí de la patrona del Táchira. Ah, pues nuestra querida Virgen de la Consolación, que es el día 15 de agosto. Sí, señor. Van a ver únicamente, porque todo fue suspendido, ¿no, Irma? En la Grita fueron suspendidas las ferias y fiestas.
2: Sí.
1: Y aquí en Tarivas también fue suspendido. Motivado lo que sucedió en Caracas y en La Guaira, ¿no? De los terremotos. Claro, estamos de luto todavía. Así que, mis amigos, así que felicitaciones para todos los cumpleaños que cumplan muchos años más. Mil bendiciones de mi querido Santo Cristo de los Milagros de la Grita y de mi querida Virgen de la Consolación, de que les regale mucha vida, mucha salud, para la alegría y beneplácito de todos sus queridos familiares y amigos. Así que muchas felicitaciones y un fuerte abrazo, que sigan cumpliendo muchos años más. Ahora vamos con los cumpleaños. Así que, mis amigos, pónganse cómodos allí en casita, en su sitio de trabajo, en la

0: buseta, los amigos conductores, para que los pasajeros se distraigan, ¿no? Así que vamos con la mejor música campesina. 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
0: 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A ver. Vamos con la mejor música, ¿no, Santi? ¿Quién nos tiene por ahí?

0: Bueno, sí, mis amigos, llegamos a las 6:38 minutos presentándole la Rocola Campesina a través de Tabasco Radio 103.9, la número 1. Mis amigos, para su contacto, para que usted envíe su mensaje de texto, ya lo saben, envíelo al siguiente número, al 0414-701-0848, si usted quiere saludar a su querida madre, a su querido padre, a visitar de cumpleaños, de onomásticos, lo pueden hacer, señor, a través del 0414-701-0848 y el contacto de la tía.
1: 0416-379-2785.
0: Claro. Saludos para Luis Pulido, el popular vecino. Sí, señor, saludos. Tiempo sin verlo. Saludos para Cristian Jiménez, allá en la República de Colombia, ¿no? En el sur de Santander, Bucaramanga. Está en sintonía. Ajá. A ver. Buenos días, saludos desde Brasil, Romelandia, Santa Catarina. Me llamo Jonathan Ramírez y quiero un buen tema de los rancheritos. Santi, rancherito, ¿sabe cuál es el tema, no, Santi? Saludos cordiales a todo este buen amigo desde Brasil, mire, Irma, donde está la sobrina suya, ¿no? En Romelandia, Santa Catarina. Saludos para Jonathan Ramírez, ¿de la familia suya?
2: No, España.
0: Es un mensaje que nos llegan aquí a través de 04, a ver aquí otro. Dice, buen día Luis y María, felicidades por ese excelente programa. Saludos cordiales a toda la familia Ramírez en San Joaquín de Navay. Quien les tiene presente siempre, la familia Mendoza. Desde España están escribiendo, desde España a Portugal. Es más 34, igual. España, Portugal, y a España y Portugal. Siempre en sintonía de la Rocola Campesina. Muchísimas gracias a la familia Ramírez. Gracias, gracias. Ellos están saludando a su familia que la tienen ahí en San Joaquín de Navay. Eso es por la recta de Yarí. Claro que sí. Mire, son mensajes que llegan, ¿no, Irma?
2: Excelente.
0: A ver, ¿quién va a estar por aquí? Para irnos con la publicidad. A ver. Saludos para Jairo Café, allá en el terminal de pasajeros de la Concordia. Bueno, Jairo está a partir del mediodía nomás. No. Pero ya está despierto.
1: Claro.
0: Claro que sí. A ver. Saludos, Jairito. Sí, señor. Pero ya estaremos pasando. ¿Usted quiere hablar con nosotros?
1: Sí.
0: A ver quién está por aquí. También para saludar al doctor, el de la gocha. Saludos cordiales al doctor. ¿Cuál es el nombre?
1: Douglas Peña.
0: Douglas Peña, saludos también para su querida esposa. Bueno, gracias a mi Dios que Douglas pues no tuvo problemas, ¿no?
1: Ay, sí.
0: Gracias a mi Dios, allá él vive en Aguaira, allá él vive en Catiamamar. Saludos cordiales al doctor allá. Señor, saludos de la Rocola Campesina. Bueno, saludos para los buenos amigos conductores de la diferente línea de transporte. Un saludo para los buenos amigos de la línea Unión Cordero, como siempre. Están en sintonía. Gracias a todos esos amigos. Para los amigos fiscales de la Unión Cordero.
1: Claro.
0: Para los avances, para los socios, para toda la junta directiva. Muchísimas gracias. Para el señor Lucio Guerrero, el control 74. Hoy debe estar laborando, me imagino, ¿no?
1: No sabemos.
0: Saludos cordiales para que me informe. Don Lucio está trabajando hoy. Sí, señor. Más adelante vamos con el cumpleaños de su querida esposa. Saludos, don Lucio, sí, señor. Saludos también para Golfa Delgado, ahí en la carrera 1 de la Concordia. Nuestro amigo ahí, nuestro vecino, ¿no? Ahí de la Plaza de Venezuela. Saludos cordiales, Golfita. Saludos también para su querida esposa, la señora Marlene. A ver, también al saludo para la señora Yuli Lizán. Por cierto, hay un saludo, María Irma, para las hijas de don Félix Carreño, pues la hija, estuvo de primera comunión, o sea, recibió el pan eucarístico por Exacto. primera vez, así que muchas felicidades. Buen nombre a la niña.
1: Isabela.

0: Carreño.
1: Isabela Carreño.
0: Saludos cordiales para su querido padre, para su querida madre, para su querido hermanito.
1: Santiago.
0: Santiago. Sí, la niña estuvo de primera comunión el día de Nuestra Señora. Sí,
1: Nuestra Señora del Carmen.
0: Del Carmen. Y sí, esto fue en la iglesia Coromoto, ¿no? Hizo la primera comunión. Bueno, recibió por primera vez el pan eucarístico. Felicitaciones y mil bendiciones. Saludos. Sí, señor. A ver qué tenemos por acá, Irma, a ver qué tenemos por allí. Vamos con parte comercial, ¿no, Irma?
1: Claro.
0: Bueno, arránquese, pues. Hágale.
1: Hágale. 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
0: 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Bueno, y continuamos con la mejor música campesina en Tama Estéreo 103.9 y La Rojola Campesina. Y estos son los
1: Serranitos con el Bolivita.
0: Con su tema, el Bolivita.
1: Para Hawk.
0: Para saludar a Hawk. Control 7, la línea Las Margaritas.

0: Amigos, continuamos con la Recola Campesina, trae esta Masterio 103.9, cuando ya marcamos las 6:57 minutos, hora legal en todo el territorio nacional. A ver, tengo contacto, vamos hacia la calle, debe ser el ingeniero que está por ahí ya con su reporte de gasolina. Así que muy buenos días, buenos días, buenos días.
1: ¡Buenos días, Luisito! Claro, ¿cómo está todo? ¿Cómo amanece?
0: Bien, hermanito, bien. ¿Y usted qué tal?
1: Bien, gracias a Dios, papá. Gracias a todos y siempre.
0: Mucha lluvia, hermano.
1: Sí,
0: este aguacero cayó esta mañana. Uf.
1: Bueno, no, toda la semana yo vivo de una manera increíble.
0: Pero esta mañana.
1: Pero bueno, es normal de la época. No,
0: claro,
1: es normal de la época. Sabemos que en época es lluvia, en esta época siempre es así.
0: Claro,
1: y por eso debemos darle gracias a Papito Dios.
0: No,
1: eso sí, me preocupa, me pongo así un poquito como preocupado, porque pues hay personas de alto riesgo, personas donde se deslizan los terrenos, cuestiones. Entonces pues siempre le pido mucho a Papito Dios, porque es fuerte, a pesar de que yo me contento muchísimo porque llueve para la siembra, para todo, también hay la lluvia a veces que también hace daño y estragos en algunos lados.
0: Sí, vale.
1: Pero bueno, no nos pongamos tan tristes, pongámosle hoy, pues ánimo muchachos, hoy sábado 18 de julio del 2026, casualmente pues quiero felicitar al profe Raúl Casanova, al rector de la UNED, está cumpliendo años hoy, desearle mucha salud, sabiduría, prosperidad. También pues quiero saludar a todos los niños para el día de mañana, que es el Día del Niño. Si no tenemos la oportunidad de hablar, pues quiero felicitarlos de verdad. Y bueno, a todas aquellas personas que están cumpliendo años, también quiero saludarlos y felicitarlos.
0: Oye, por cierto, está de cumpleaños la esposa de don Lucio Guerrero, Ala.
1: Ah, bueno, un fuerte abrazo y saludos a la señora
0: Ana María. Ana María se llama ella, se llama
1: ella. La señora Ana María, estoy totalmente seguro que siempre está pendiente.
0: Claro.
1: Hora de escucharnos, de darnos ánimo a todo el equipo de Tamá Estéreo y sobre todo a la Rocola Campesina. Muchísimas gracias y también enviarle muchos, desearle salud, sabiduría, prosperidad, mucho amor, mucho cariño, que cumple muchos años más y que la pase muy bien hoy, que Papito Dios me la bendiga, hoy, bien. Mañana y siempre.
0: Que le llegue muchos regalos, ¿no?
1: Bueno, sí, bueno.
0: Lucio bota la casa por la ventana hoy.
1: Bueno, hoy tiene un gran trabajo, pero tampoco no le sigo mucho, no sé cómo está de arreglarle, ¿no?
0: Hoy está laborando. ¿Qué número carga de hoy, Irma, hoy?
2: La 36.
0: El control 36 la carga hoy.
1: Unión Cordero. Está bien. Entonces, bueno, desearle mucho salud y que esté muy bien, que la pase muy bien. Y bueno, saludos a todos aquellos que siempre nos escuchan. Entonces, estamos ahorita conectados con TikTok.
0: Sí, señor. Ya estamos conectados, ¿no, Santi? Ya estamos conectados, sí, señor.
1: Sí, entonces, bueno, está muy pendiente de eso.
2: Gracias, Ana María le manda...
0: Mira, Ana María le manda saludos, la cumpleaños.
1: Oye, gracias, bueno, qué bonito, qué hermoso, mire, estamos gracias. Conectados en línea, lo que hace esta tecnología, muchísimas gracias.
0: Sí, señor, sí. Ya está en Cordero.
1: Qué bonito, gracias, bueno, a Lucia, la esposa, la señora Ana María, y bueno, que una pase bien, el come tortita, dicen en la casa.
0: Ella es la propietaria de mis cuatro pilares, que está ahí en el centro comercial Las Cabañas.
1: Ah, bueno, qué bonito, ahora muchísimas gracias y bueno, bendiciones, ese trabajo, esas cuestiones, el empleo que se genera, el servicio, todo eso, dale gracias a Dios.
0: Claro, Ala.
1: De verdad que sí.
0: Cuénteme todas las placas hoy.
1: Hoy para hoy las placas igualito seguimos trabajando.
0: Estuve viendo cuando pasé por ahí por el gimnasio cubierto, ya estaban ahí surtiendo gasolina ahí en la estación de servicio que está frente al gimnasio cubierto, es que está hoy de sí.
1: La Servicentro Mar.
0: Sí, la que está ahí frente al gimnasio cubierto.
1: Pues Luisito, pues usted que me la comenta, no la leo.
0: Estoy preguntando, porque solamente vi dos carros y vi que estaban muy puros.
1: Sí, es verdad. Bueno, muchachos, en todo el listado, revisándolo, leyéndolo, se aparece Guadalupe, Servicentro Mar. Entonces sí es verdad lo que usted está comentando, Luisito. Marayano también está de servicio, Quiriplago, Barrio Carmen. La famosa, la Sabaneta Vía Cucharo, para mí que en la parte alta de la ciudad, que la gente la creía que era para algún servicio especial, los muchachos, yo he abierto para el público, la segunda en la parte de Paranillo, Cordillerana, Libertador, La Rotaria, Los Agustinos, la unidad vecinal detrás del Hospital Central, Kerpa, por la calle 14 con carrera 8, Servicentro Los Llanos, la mejor conocida como la Caucho Gigante, detrás de Marayano, en la octava avenida, Rebelca, la 2x3, Las Lomas, y el Trapiche en San Cristóbal. Muchachos, recuerden que la ANAEDER y Machirí son 24 horas. Ajá. Todos los sábados, usted pasa la noche ya como a las 8 y eso, la cola es impresionante de carros y motos. Fuerte. Pero no se desanime. Muchachos, también revisando la zona metropolitana de San Cristóbal, tenemos en Cárdenas y en Guásimo servicio, en Tapacho también, en Torbes y en Córdoba.

0: de Ayacucho, que la gente de Colón y que nos escucha también está más pendiente. El Libertador también, también tenemos sintonía bajo el Libertador, también está la estación de servicio Cafaro. Para la gente de Diesel, para la gente de Diesel que nos escucha, muchachos, en San Cristóbal, información oficial dice que la Cordillerana y en la parte de él está el municipio Sucre, porque ni quién está en la San Judas Tadeo. No sé si alguna otra información salga en el transcurso de la semana, porque a veces sale esa información. Ajá, Luisito, dime.
1: No, también, también está escribiendo mensaje el popular panita, control 51, la línea la Santa Teresa de las Lomas.
0: El popular panita, siempre muy pendiente, Santa Teresa de las Lomas. Un fuerte abrazo, bendiciones para todos.
1: También el señor Cristian Jiménez desde la República de Colombia, Bucaramanga.
0: Upa, un fuerte abrazo, Bucaramanga, siempre bella ciudad, hermosa, muy espectacular, hermosa, toda esa zona. Hermoso, también nos está escribiendo aquí Abraham y Hillary desde la parte de España, también un fuerte abrazo, saludos a todos, a toda esa comunidad que siempre está muy pendientes también. Muchísimas gracias, saludos, porque siempre está muy activo. Ajá, Luisito, ¿y qué más hay en estudios? ¿Qué hay más en estudios?
1: Bueno, saludos para ti, también el buen amigo que es bombero allá en Miami, Estados Unidos.
0: Tony, desde Miami.
1: Tony, claro, correcto que sí. También, a ver, ¿quién está por aquí más? El popular Hawk, de control 7, la línea Las Margaritas.
0: Las Margaritas.
1: Se llama Hawk.
0: Está muy bien, está muy bien. Bueno, un fuerte abrazo y siempre muy pendiente.
1: Argüeta también te está escribiendo, hola.
0: ¿Quién?
1: Oscar Argüeta.
0: Pero Oscar, siempre muy activo.
1: España.
0: Él es siempre muy activo en España, y siempre consecuente, ¿no? Dice, siempre está ahí, al pie del cañón, como dice.
1: Dice, desde Miranda de Ebro, España, escuchando la Recola Campesina, saludos para el ingeniero.
0: Qué sabroso, de verdad, que estén de estas alturas y lo estén escuchando, y eso es que está haciendo fuerte calor por allá, ¿no?
1: Fuerte, sí, sí.
0: Ahí que hay calor, pero durísimo.
1: El cambio de estación, ¿no, hermano?
0: Y están esperando, porque hoy los juegos van a estar buenos, hoy, mañana.
1: Mañana.
0: Pero va al Mundial, muchachos.
1: ¿Usted apostando qué?
0: No, pues todos le apostamos, sobre todo a Argentina y la gente que la apoya allá a España, pero nosotros sobre todo Argentina por América. Perdóname si ofendo a alguno, pero no, nosotros apoyamos aquí a Argentina, es lo único que nos queda aquí en la parte de América.
1: ¿Sí, no, Santi? Ajá, Santi dice que sí.
0: Sí, eso es así, perdóneme, no los puedo ofender, pero yo la voy a Argentina.
1: Claro, ese es el que gana, seguro.
0: Como dicen, vale, che, vámonos, che. Bueno, muchachos, vamos a enmarcar esto para que pongamos buena.
1: Saludos para tu niña, que mañana se conmemora el Día de los Niños. Felicitaciones para todos esos niños.
0: Gracias, Luisito, gracias. De verdad, bueno, porque recordamos esos momentos tan bonitos y todos nuestros, las criaturas en la casa, los niños en la casa, que le dan siempre esa alegría, esa emoción, de verdad. Por eso le ponemos tanto cariño y aprecio, para que hagamos un buen programa y ellos puedan disfrutar de un buen día. Claro. Entonces, bueno, muchachos, de verdad, muchísimas gracias por esta oportunidad. Quien les habló, Eduardo Duarte, de Infonumeral Combustible, etc. Y bueno, les deseo todo lo mejor a todos. Muchas bendiciones. Bye, bye.
1: Bueno, bye, bye. Bueno, muchachos, vámonos con la mejor música. Los Cenicientes con la de Ojitos Negros.

0: Bueno, señores, continuamos con la Rocola Campesina cuando ya marcamos las 7:13, hora legal en todo el territorio nacional. Bueno, gracias, amigos, ya estamos a través del TikTok. Muchísimas gracias a todas las personas que ya están siguiendo la transmisión del programa La Rocola Campesina, de 6 de la mañana hasta las 8 de la mañana, Dios mediante. Ajá, esto es sábado y domingos. Bien, vamos a hablar aquí, saludamos allá en Agromar, a Irma, a Laijao.
1: Claro.
0: Está en sintonía.
1: Vamos a saludar a Agromar, sí, a mi hijado, el gerente de Agromar.
0: Ajá.
1: Ronnie.
0: El popular Ronnie, ¿no?
1: Ronnie.
0: También sí, para su querida esposa, para su querida.
1: Para niña. Lady, para sus niños, exactamente.
0: Hermosos los niños, ¿no?
1: Sí. Uh-huh. Claro.
0: Saludos cordiales, sí, señor. Bueno, mis amigos, sí, señor, recuerden, mis amigos, bueno, pero antes vamos con los saludos para los buenos amigos conductores de la diferente línea de transporte. Un saludo para los buenos amigos de la línea Comistad, línea San Cristóbal, línea Unión Cordero, el control de Lucio.
1: Hoy la 36.
0: 36, sí, señor, saludos. También los buenos amigos de la línea Bogotá, línea intercomunal, línea en la intercomunal, ¿quién está en la
1: Control 18 y 35.
0: ¿De parte de? El
1: de
0: Junior.
1: Junior. Está Junior y, ajá.
0: Ajá, saludos cordiales. También los buenos amigos, la línea Santa Rita para el primo, sí señora, ya el del restaurante. Oye, el primo vende los platos a la ejecutiva, ¿no? Sí. A 8,000 pesos.
1: Ah, ahí, qué bien. Bueno, hay que ir a ver.
0: Ahí en el pasaje Cumaná. Uh-huh. En la calle 9, en María Irma.
1: Hay que ir a...
0: El Parque San Miguel.
1: A degustar.
0: 2 cuadras abajo está ahí ubicado. Qué Oye, bien. Tiene buenos platos, ¿viste la...?
1: No.
0: Uf.
1: ¿Sí?
0: Para chuparse los dedos.
1: Qué bien. Dijo
0: Santi, ¿no? Claro, ah. ¿Verdad? Pero el primo tiene que enviarme el número de control de la línea Santa Rita. Sé que es socio allá, pero no envíe el número de control, sí señor.
1: Bueno,
0: saludos por los buenos amigos de la línea Santa Rita, línea Sucre Libertadora. Ya tenemos un amigazo. ¿Quién es el amigo?
1: Abel. ¿Señor Abel?
0: No es Abel mismo. Saludos cordiales, ya me recuerdo el nombre. También los buenos amigos, la línea Romera Normal, también la línea Rómulo Gallego, Brisas del Palmar, 21 de mayo, línea 23, línea Concordia, la unidad vecinal, línea Circunversa, Circunvalación, la línea Santa Teresa, la Loma, especial para el control 51, el popular Panita. Y para su querido hijo, el control 24. También los buenos amigos, la línea Palmira, línea Torbes, los buenos amigos de autobuses de Polo Nuevo, autobuses del Coloso, la línea San. Será que da la línea Córdoba, María Irma, es Expreso Delicia, Expreso Ayacucho, los que van para Colón hacia la fría, ¿no? O viceversa, ¿no? Saludos cordiales también los buenos amigos, la línea Expreso Continente, los que van para la capital del Espíritu Santo. Ya prontico se aproxima.
1: Sí, señor.
0: Sí, señor, nuestro querido Santo Cristo de los Milagros. Saludos para todos los buenos amigos conductores y los amigos de los diferentes mercados de nuestra querida capital tachirense, el mercado de los pequeños comerciantes en la Concordia, el mercado metropolitano, los buenos amigos del mercado de la Ermita y el mercado periférico de la Guayana. Saludos allá en Distribuciones Fisán para nuestro amigo, para don Félix Carreño, para la señora Yuli, para la niña que estuvo de primera comunión.
1: Para Isabela.
0: Ajá, estuvo de primera comunión. Recibió por primera vez el pan eucarístico. Así que felicitaciones de parte de su querido padre, don Félix. Y su querida madrecita, la señora Yuli, su querido hermanito.
1: Santi.
0: Ajá. Uh-huh. Saludos cordiales, sí, de todos sus familiares, también de su abuelo, ¿no?
1: Claro, sí, el Félix. Señor Félix y la señora Rosa.
0: Ajá, claro. Y también de las tías que están ahí cerquita, ¿no? Uh-huh. Saludos y felicitaciones para esta niña hermosa. Ah, y excelente estudiante, ¿no?
1: Ya pasó para séptimo.
0: Y el muchachito también, el uh-huh. joven, el
1: pasó
0: niño.
1: Pasó para tercer año.
0: Tercer año, oye, qué bueno. Bueno, sí señor. Gracias y felicitaciones, don Félix. Excelentes hijos, sí señor. 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
0: Mis amigos, les recuerdo que estamos a través del TikTok para que ustedes nos sigan, mis amigos, recuerde.
1: Rolly está conectado al TikTok.
0: Está conectado, bueno, sí. saludos. 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
0: 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Bueno, gracias, amigos, que nos están siguiendo allá. Tenemos saludos para José Navas. A ver, ¿para quién más tenemos aquí mensaje? María Irma. Ah, madrina, sí, ya está. Está siguiéndolo, ¿sí o no?
1: Sí.
0: Saludos, claro. Saludos para Ronnie allá, sí, señor. Buena la atención ayer. Bueno, entonces continuamos rápido, vamos con dos comerciales, Irma, ¿tiene rapidito?
1: Sí, o nos vamos
0: a ver, vámonos con música, pues. Vamos, Santi.
2: Vamos con los fascinantes, bella y bonita.
0: Estos son los fascinantes, bella y bonita.

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1: Bueno, señores, amigos, continuamos con La Rocola Campesina a través de Maestro 103.9. Bueno, a ver qué cuenten ellos, quién está por el TikTok por allá, porque ya estamos a través del TikTok, mis amigos, estamos llegando para todo el mundo. Bueno, saludamos a Ronnie, que es el gerente. 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
2: Mira lo que nos dice por acá. Johnny Guerrero, desde Estados Unidos, un cordial saludo. Uh-huh. Johnny Alejandro, fanático del Deportivo Táchira. Ajá. Y de Manolo.
1: Oye, por cierto, bueno, saludos, Táchira, Johnny. Santi, Táchira, la selección Táchira está jugando, juega en Colombia. ¿Cómo quedó ese partido?
2: 2-1. 2-1. De ganó.
1: Oye, qué bueno, ¿no?
2: Ganó.
1: ¿Ustedes lo transmitieron? Qué bien. No, pues yo no tenía luz en la casa en su momento, Santi. Por eso estoy preguntando, porque a mí me están preguntando aquí. El amigo que está escribiendo.
2: Buenos amigos, sí. Juan Alberto, ¿quién es? Bueno, ganaron. Johnny ganó ayer contra el Atlético de Colombia. 2-1.
1: Saludos para los amigos allá de la calle 6 de la Concordia, en Todito, a esta hora de la mañana. Qué rico.
2: Don Denis.
1: O sea, desayuna, vea, ¿no?
2: Don Denis
1: con
2: Chacón.
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2: Con un buen caldito de papas.
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1: Ajá, saludos cordiales, sí, señor. 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

0: Saludos a nuestro buen amigo allá, a Denis. Ayer no fue posible no tomarnos el cafecito, pero hoy sí vamos por allá. Saludos, Denis. También saludamos ahí a Jorge Galván. Claro, Jorge Galván, sí señora, allá en su restaurante Sonorama. Saludos cordiales, sé que está en sintonía. Mire, por aquí hay gran cantidad de personas que nos mandan, creo que tú lo tienes ahí, María. No. Saludos para Víctor, el popular MM, saludos cordiales, MM, no me llamó, ¿no? Saludos cordiales también para Hop Control 7, la línea, a ver, las margaritas. También para los buenos amigos, ¿quién está por ahí? Hay varios que están ahí, ¿no? Para mi querida hermana, para Alma María Sayago, que está allá en el Junquito. Bueno, gracias a Dios que ya no pasó nada. En el Junquito, ¿no? En Caracas. Está en el Junquito, kilómetro 12.
1: Bueno, y saludos a toda esta bella gente que se nos están uniendo, a todos estos buenos amigos que están dándole esos corazoncitos a la rocola campesina.
0: Ah, saludos.
1: Saludos, y bueno.
0: Ahí tiene, Ronnie, mire, estamos a nivel internacional, sí, señor, donde se transmite el fútbol. Claro, señor. Saludos cordiales a todos esos buenos amigos. 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
0: 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Saludos para el gorrito, ¿no, Santi?
1: A Santi Junior.
0: Mira, esa es la misma foto, ¿no, Santi? Ese chino va a tener que ser como el sombrero, ¿no?
1: Quítasela.
0: No,
1: sí, de una gorrita por lo menos, para que se la quiten de encima, porque ¿ya? Eso es un hermoso.
0: Yo que hijo de tigre sale pintado, ¿no? Sí, Santi, ¿verdad? Así que, amigos, sí, señor. No, hermoso el niño, Oli. No, muy bien. Dios lo cuide. Bienvenido, don Jesús Pérez. Sí, señor. Jesús Pérez, que tiene ganas de irse para allá,
1: ¿para dónde?
0: Para allá, para donde Denis. 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
1: ¿Y todito?
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0: 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Que sí, Jesús. Bueno, yo dice que sí. ¿Siendo regalado o no? Bueno, mis amigos, entonces continuamos a ver con más pulsa rima. Vamos rápido.
1: Sí, vamos, señor, bueno, ya casi estamos ya finalizando el programa, mis amigos. 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
1: 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También, mis amigos, nos vamos, ¿no, Santi? Ya.
0: ¿Sí, sí o no? Señor, ya.
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1: 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Bueno, mis queridos amigos, así que estuvo una parte técnica, musicalización y coordinación a cargo del señor Santi Sandoval. Frente a los micrófonos se despide María Irma Santi. ¿Va hasta qué hora? Hasta las 12.
0: Bueno, mis amigos, se me cuidan muchísimo, que tengan un excelente y bello sábado.
1: Bueno, mis amigos, yo me despido, sí señor, Luis Ramón Sallejo Torrealba, todo bajo la dirección del señor Manolo Dávila Moco, yo en el número uno de Venezuela, por la número uno Tamás Estéreo 103.9, las emisoras del primer lugar de sintonía total en toda Venezuela y en el mundo entero. Muchísimas gracias a los amigos que nos siguieron a través del TikTok, sí señor. Sí, siempre hubo seguidores, ¿no, Irma?
0: Claro, por supuesto.
1: Sí señor, mis amigos, así que ya saben, recuerden anunciar, es vender, mis amigos, ya lo saben. Bueno, sí señor, y lo dejo con adiós te digo, con los serranitos.

0: 8:00 minutos en Tamá.
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Buenos días, muy buenos días San Cristóbal, Táchira, Venezuela. Buenos días a todos los seguidores de las carrileras del fin de semana. Hoy, señores, hoy sábado, ya 18. ¿Qué tiene? 18 de julio, señores, llevando la mejor programación de las carrileras del fin de semana. A través de Tama Estéreo 103.9, el señor Sandy Sandoval en los controles, en la dirección. El número uno, señor Manolo Dávila Mogollón, y que tiene el placer de hablarle como

0: Siempre, Jesús Antonio Pérez, certificado productor nacional independiente 7055. Estaremos llevando la mejor programación hoy sábado con las carrileras del sus 20 años, señores, ya casi estamos en camino a los 20 años. Señor Santi Sandoval. Ya, mamá, listo, ahí está. Tranquilo, señor Santi. Bueno, señor Santi Sandoval, vamos a presentar nuestros. Para que nos siga y nuestro número telefónico.
1: Buenos días, un para ti, tu audiencia, está más 103.9 y de las carrileras del fin de semana. Bonito sábado hoy, sábado de lluvia. Ay, está fresca. La mañana de hoy sábado, así una mañana andina como la que vivíamos hace años acá en San Cristóbal.
0: Tan fresca soy yo, güey, estamos.
1: Sí, Jesús, no tengo un fresquecito, parece una lechuga. Pero oxidada. Les recordamos las redes sociales en cualquier plataforma digital como @tamastereo103.9, @lascarrileras oficial. Ya estamos en el live del TikTok para que interactúen con nosotros. 356-1841, el teléfono de cabina 0276-356-1841, 0412-125-8440, mensajería de texto y WhatsApp 0412-125-8440, y en cualquier parte del mundo nos pueden sintonizar por www.tamastereo.com. Estaremos con usted hasta las 12 del mediodía llevando la mejor música popular ranchera norteña en las carrileras del fin de semana.
0: Trabajo de Luis Ayago, ¿no?
1: Sí, eso, esas fiestas que hacía y se le olvidaba inflar los globos. No.
0: Qué bueno trabajo, ¿no?
1: Y de paso estos globos vienen individuales, ¿no? Por paquetico individual.
0: Dijo, no, echándonos los cuentos, Luis Ayago, los trabajos que tuvo.
1: Ay, bueno, son recuerdos, son anécdotas que vienen a la mente de esos momentos, y Sayago no pudo contener la emoción y se tuvo que salir de la cabina.
0: Me imagino.
1: Qué recuerdo esos que no volverán, dijo Sayago. ¿Qué?
0: ¿Se cerró ya? Sí, ahorita recibamos. 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Vamos como siempre a hacer nuestra oración, señor Santi Sandoval.
1: Vamos con la oración como todos los fines de semana.
0: Decimos... Señor, te agradezco por este día tan maravilloso, por mi familia, por mis alimentos, por el techo donde descansar, por un día más de trabajo y principalmente por un día más de vida, junto a las personas que más amo. Bendice, Señor, a mi familia, amigos y oyentes, a quienes no lo son.

0: porque ellos también necesitan de ti, Dios Padre Creador. Te pido corazón por la salud, por la paz mundial, por los caminantes que salen de cada rinconcito de Venezuela para buscar un mejor futuro, por nuestros hermanos emigrantes venezolanos, para que tengan calma y paz en sus corazones, que a veces les toca aguantar tantas humillaciones, por los que padecen de alguna enfermedad, por nuestro niño con cáncer, por la familia, te la colocamos en tu mano, Santo Cristo de la Grita, Virgen de la Consolación de Tariba, Virgen de la Chiquinquirá, Virgen de Guadalupe, Santo Cristo de la Grita, Dios Padre Celestial, amén.
1: Amén.
2: A ti todos los que
0: somos. ¿Cómo no creer en Dios? En este hermoso sábado 18 de julio, con el corazón.
2: El corazón.

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0: 8:36 a través de Tama Estéreo 103.9, la carrilera del fin de semana. Ahí está el rey del despecho, Darío Gómez.
1: Qué fácil me olvidó. Y yo la recuerdo ahora.
2: Qué fácil me olvidó.
0: Ahí está.
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1: ahí salió un arco iris, mire.
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1: a este hombre que la adora.
0: Gran clásico del rey del despecho, Darío Gómez. Saludo para Caterín Franco, dice: hola Jesús, saludo a la familia en España, amigo John Aker, que está pintando la casa, bendiciones para ellos. Por ahí también vamos a recordarle los premios de hoy, señor Santi. Tenemos el Primos Tour también, ¿no?
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1: Primo Tour.
0: También Primo
1: Tour. Para dos personas igual.
0: Viaje para... dos estudiantes de vacaciones, para que se vayan de vacaciones de estudiantes.
1: Los estudiantes, bueno,
0: recuerden,
1: para dos personas,
0: dos personas, ¿no? Diferentes, ¿no? Ganador, una sola persona, claro, se lleva
1: un viaje.
0: Un viaje. Son dos ganadores. Son
1: dos ganadores, correcto.
0: Aquí, pollo pues, loco. Que no, que Jesús dijo, no, yo no dije nada.
1: Pollo loco y pollo crispy.
0: Yo no dije nada.
1: No, nosotros decimos dos ganadores.
0: Bodegón San Luis.
1: Dos viajes, pero son dos ganadores diferentes. Pollo loco y pollo crispy, ¿no?
0: Sí, señor. Dijo por ahí un amigo. Sí, señor. Bodegón San Luis, como de perro caliente. Así, no, ¿qué pasó con Hacienda Villapalle? No sé, ¿otro lechón o no?
1: No, no es. Vamos a escribirle al patrón, a ver.
0: Dígale al marrano ese, para decir, perdón. Al lechón, para que le regale un lechón, no un marrano, sino un lechón. Un casco, el casco para. Ya lo voy a escribir porque los que ganaron la vez pasada.
1: No apareció.
0: No reclamaron los cascos. Te voy a cuadrar una vez.
1: Ay, yo necesitando uno.
0: Con los amigos del Palacio del Casco. Vamos a organizar una vez con los amigos del Palacio del Casco. Para ver cuándo hacemos el sorteo.
1: Nuevamente. 356-1841. Buenos días, señor Jesús. Excelente programa. Qué bueno escucharlos.
0: Bueno, vamos a organizar una vez con el Palacio del Casco. Ya que nos ganó dos ganadores. Que fueron los afortunados de reclamar los cascos, no vinieron. Vamos a preguntarle a la gran familia del Palacio del Casco
1: cuándo
0: lo volvemos, para qué fecha lo volvemos a lanzar o sequear, y que ellos nos den qué fecha.
1: Saludos por el programa, feliz fin de semana, bendiciones, Yanka. Buenos días, dice que no se escucha nada, Jesús.
0: ¿A dónde?
1: En Tamás.
0: ¿No? Avisa usted, a ver.
1: Hable usted.
0: Estoy aquí hablando.
1: 356.
0: Anulfo Hernao dice: hola, buenos días, amigo Jesús. Saludos desde.

0: Oklahoma, Estados Unidos. Saludos para mi comadre.
1: No, si se escucha.
0: Gabriela Rosales.
1: Pero usted sabe quién escribió ese que de audio.
0: ¿Quién?
1: JJ.
0: Ah, no, no, que ese siempre
1: está envidioso.
0: No, que no, él no, cuando viene la publicidad no escucha nada porque no sigue los
1: envidioso.
0: Caterín Franco dice: hola Jesús, un saludo desde España para saludar a mi familia y amigo Yunaker que está pintando. Pero gracias a Dios.
1: A ver quién está por aquí. Aló, buenos días.
0: Va creciendo, Gabriela, Dios me la bendiga. Hello, madre.
2: Amigo, feliz día.
1: Feliz día.
0: Feliz día.
2: Para concursar por Pollo Cristi.
1: Claro.
0: ¿Cómo es su nombre?
2: Silfredo Varela, de la Cueva del Oso.
0: Epa, Silfredo.
2: ¿Cómo está? Gracias por poderlo escuchar, estaba fuera del país.
0: Aló, ¿está de vacaciones por allá?
2: Sí, sí.
0: Allá. Bueno, Silfredo. Silfredo Varela.
2: Sí.
0: Cuénteme, porque ¿dónde está Pollo Loco, Pollo Crispy?
2: Para bajando por la 19 de abril, diagonal al círculo militar.
0: Ajá, ¿y la otra?
2: Ahí sí perdí. No me recuerdo.
0: Ay, Silfredo.
1: ¿Qué le está diciendo ahí?
0: ¡Silfredo!
2: No, estoy solo.
0: ¡Barbrero!
2: ¡Albacebrero!
0: ¿Sí? Ah, menos mal. Uy, menos mal que vino.
2: Sí, sí.
0: ¿Pollo Loco, Pollo Crispy?
2: Pollo Crispy, sí. El mejor de la ciudad.
0: Ah, no, pero Pollo Loco, Pollo Crispy.
2: Es el mejor de la ciudad.
0: Dígale, Santi, ¿qué tiene que decir?
2: ¡Quedó por el pollo!
1: No, pero así tiene que decirlo en
0: este momento. ¿Sí, como lo gritó Santi?
2: ¡Quedó por el pollo!
0: Así como cuando van llevando el pollo y ya una vez fritar.
1: ¡No me lleve!
0: Bueno, Silfredo va participando, hermano. Giovanni Guerrero, hola, saludos de España, trabajando y escuchándolo a los mejores. Giovanni, Dios te bendiga, hermano. Caterín Franco dice, puedes poner sobreviviré.
1: Ya lo vamos a colocar.
0: Santi se lo regala.
1: Aquí lo está buscando ya de una vez. Ahorita ya lo vamos a colocar.
0: Y complacemos a todo el mundo. Menos cuando viene, no, que mire, para que me pague. No, ahí no complacemos a nadie. Un abrazo. Saludos para Jaime, que está disfrutando las carrileras del fin de semana. Todos los que nos acompañan, señores. Vamos ahorita a recordarles 100 pesares de Gochitrave hoy, para que participe por los 100 pesares.
1: Bueno, para que vayan esos 100 pesares, Gochitrave.
0: Bueno, mira, Giovanni Quiroz dice, buenos días, saludos desde las 11 de la noche sin fluido eléctrico en San Josecito, municipio Torbe. Pero acuérdense de apagar la luz, ¿no?
1: Que desde las 11 estaba esperando para escuchar el programa.
0: Oíste. Acuérdense de pagar la luz, ¿no? Sí. Giovanni, si no paga la luz, ¿cómo quieren tener?
1: Eso es algo lógico.
0: Bueno, ahí está, sobreviviré, señor Santi. Vamos a colocarle sobreviviré.
1: Bueno. Con el rey del despecho, Darío Gómez.
0: Darío Gómez, sobreviviré.
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0: Ahora el papá le va a quitar el nombre artístico a Cristian Nodal. 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
0: te. 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
2: Franklin Pineda.

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1: Bueno, a esta hora de la mañana vamos a hacer el primer contacto con nuestro compañero Frankie Pineda, que se encuentra aquí mismo, Barrionero. Señor Frankie, díganos la primicia.
2: Vamos a ver dónde está Franklin.
1: Ya Luis Ayago se fue para allá, ¿no?
3: Jesús, Santi, ¿cómo están? Buenos días para todos. Un abrazo, qué bueno el escucharlos. Fofi. ¿Cómo anda, Santi?
2: Todo bueno, por aquí Pineda, trabajando fuertemente.
3: Me alegra mucho, Jesús, escuchándolo atentamente, como siempre en las carrileras. Sí,
2: cuéntenos,
3: estamos.
2: ¿Dónde se encuentra la mañana de hoy, Pineda?
3: Muy cerca de la radio, de hecho, estamos en Barrio Obrero, en la carrera 23, entre calle 11 y pasaje Acueducto. Esto es media cuadra antes de la iglesia El Ángel.
2: ¿Y usted qué está haciendo por ahí?
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0: 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Buenos días para todos. Jesús, Santi, bueno, las carrileras,
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1: Así que vete a arreglar en Única.
2: Dijo un amigo: no hay mujeres feas.
0: No, no.
2: Solo mal arreglada.
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2: Así mismo es.
0: Esa es. Muy bien, muchachos, gracias.
1: Ahí está Gabriel. Entonces.
0: Aquí está Gabriel.
2: A Gabriel cayó muy bien,
1: ¿no? Ahorita empieza a mirar y dice, está... se recuerda el trabajo anterior que tenía.
2: Gabriel está abajo de puntos con la esposa.
0: No puede ser.
2: Que la lleve para allá.
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2: Le voy a traer un recuerdo, Franklin. Escuche este tema.
0: A ver.
1: Ahí está, 5 centavitos.
2: Julio
1: Jaramillo, a través de Tama Estéreo 103.9.
2: Y la
1: 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Sí.

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Bueno, presentamos el tema de este joven dachirense. Esto es Bebo. Ahí está Robert Prisco.

0: 9:52 a través de Tama Estéreo 103.9, las carrileras del fin de semana. Ahí está el tema de otro tachirense, como es Anthony, nuestro amigo Medina. Anthony Medina, con el tema Por Amarte Así, este joven de Michelena, el corazón del Táchira, ¿no? Anthony Medina, que se encuentra en Medellín. Un saludo para él. Y el anterior, que fue Bebo de Robes Pisco. También Pisco. Otro Pisco, otro tachirense más también que no están
1: involucrando en la música, popular.
0: Así que un saludo para todos ellos. Y bueno, bendiciones para ellos, ahí para que vayan solicitando los temas también de estos jóvenes tachirenses. 04, escuche bien, 04-12-125-84-40, señores, premio para hoy, señor Santi.
1: 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También tenemos los 100 pesares gracias a los amigos de Gochi Travel. 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
0: De vacaciones con Primos Tour, señores.
1: Pero nosotros ahorita nos vamos con Franklin Pinea.
0: Vamos a ver, Frankie, allá en
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0: Eso dice Gabriel, ¿y qué es?
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3: El color, no se está haciendo, sino que él está viendo, porque él hacía eso allá en Sorca. Ahora está viendo cómo aprender más, ¿no?
1: Claro, está mejorando sus técnicas.
2: Ayúdele a escoger el color.
1: Escogió para hoy color blanco. Francesas blancas, dijo que iba a escoger Gabrielito para hoy, pero los caballeros pueden venirse a Única Cámara Obrero, muchachos. 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
3: Saludos para toda la gente ahí que se encuentran en Única.
2: Aquí muy, bueno, cerca, saludo, la radio.
3: Sí, saludos, vamos, saludos, dice primo, ya abrimos Asadero La Fortaleza 2 en Curicó, Chile. Saludos, primo. Un abrazo también. Dice por aquí Sandra Yulé, los felicito por apoyar a nuestros jóvenes, esa es la actitud. Dios lo bendiga. Saludos para ellos también.
2: Y hay un espacio para todos.
3: Claro que sí, aquí apoyamos a todo el mundo.
2: Aló, llamada. Aló, buenos días.
4: Aló, muy buenos días, Santi, ¿cómo estás?
2: Bien, ¿quién habla por allá?
4: Nancy Escalona.
2: Hola, Nancy.
4: ¿Cómo estás, Santi?
2: Bien,
4: ¿cómo estás, señor Jesús?
3: Saludos, Nancy Escalona. Escalona, perdón. ¿Qué más, Nancy? ¿Cómo está? ¿Cómo le va?
4: Gracias a Dios.
3: Bien. Nancy, cuéntame, ¿por qué premio quiere participar hoy?
4: Para participar por el premio de Gochi Trave.
3: Gochi Trave, Nancy Escalona. Bueno, vamos a escuchar a Nancy Escalona.
4: Gochi Travel, Gochi Travel, Gochi Travel, tu mejor opción para mí.
3: ¿Qué?
2: No.
3: ¿Tu mejor opción qué? No se entendió.
2: Vuelvo a repetirlo, ¿cómo es?
4: Gochi Travel, Gochi Travel, Gochi Travel, tu mejor opción para viajar.
3: Bueno, no, Nancy Escalona va participando por ese premio, ¿ok?
4: Ok, muchas gracias.
3: Saludo para usted, gracias por estar siempre en full sintonía. Bueno, usted también puede hacer lo mismo, participar por esos 100 pesares de la gran familia, Sandy, de la gran familia de Gochi Trave. Participen.
2: ¿100 pesares?
3: 100 pesares no cae mal. ¡Oh, señores!
2: Para mañana el día del niño,
3: ¿no? El viaje. Y sí, mañana el día del niño, ¿no? ¿Ya no ha comprado nada, ¿no?
2: El día del niño. Todos tenemos un niño por dentro.
3: Así llegó la prima.
2: Sí, porque estaba embarazada.
3: Sí, sí, sí. Le fue a decir el papá.
2: Le dijo, no tengo uno, tengo dos, no, es que son morochos.
3: Y el papá, todos llevamos un niño por dentro. Y el papá no se veía nada.
2: Sí, sí, mañana 19 de julio, día del niño.
3: Mañana a celebrar con todos los hermosos hijos. Y una oración para aquellos niños de la tragedia también. Triste, ¿no?
2: Sí, que sigan a labores de rescate y bueno, y de encontrar, bueno, los cuerpos
3: de
2: 21, también.
3: De 21 días, después de 21 días consiguieron un niño, ¿no? Sí, sí, por eso. Era un niño, sí, con vida.
2: Siguen los
3: labores. Así que no se pierde la esperanza.
2: Allá en La Guaira.
3: Saludo para María Ángel, saludo para Yolanda, bendiciones para ustedes que siempre están full sintonía. Vamos a ver, aló, buenos días.
5: Aló. Buenos días, señor Jesús, ¿cómo están?
3: Buenos días, ¿su nombre?
5: Daisy García de Santa Ana del Táchira.
3: Bueno, Daisy, ¿cómo me le va? ¿Cómo está todo?
5: Bendecida por Dios, ¿y ustedes cómo están?
3: Bien, gracias a Dios. ¿Nos saluda Santi? ¿Está brava con Santi?
5: ¿Perdón?
3: Que no ha saludado al señor Santi.
5: Por eso le dije que bendecida por Dios, que cómo están.
3: Señor Santi no quiere ni hablar, ¿ya? Buenos días, Santi, diga.
5: Buenos días, Santi, ¿cómo estás?
2: Ah, buenos días, bien, gracias a Dios. ¿Y usted cómo me le va, Daisy?
5: Bendecida por Dios, ¿y su familia cómo están?
2: Excelente, bendito Dios.
5: Amén, gracias a Dios.
2: ¿En qué la podemos ayudar, Daisy?
5: Primero que nada, deseo felicitar muy especialmente a mi tío Nelson García, quien el día de hoy está rodando un año más de felicidad de existencia. También para felicitar a mi pequeño Samuel Jesús Elián Rivera García, quien se me está graduando de educación inicial, preescolar. Que Dios me lo consiga dando entendimiento y sabiduría para que el día de mañana sea un hombre de bien ante la sociedad. Bueno, y por favor, para participar, si se puede, por el premio de Quique Torta.
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3: Daisy García, está registrada aquí, bendiciones para ti, para tu familia.
2: Desde Santa Ana del Táchira.
3: Desde Santa Ana del Táchira, bueno, mil bendiciones para ti. Vamos con música. Ahí está el grupo Tornado junto al señor Ricardo Arjona y este tema Mojado.
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3: Rumbo a los 20 años.
2: Jesús Antonio Pérez y Santi Sandoval por la número 1 Tamasterio.
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1: A esta hora de la mañana estamos listos, señores. 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

0: 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El sueño reparador es el que hace que cuando se termine un día, llegue la noche y el cuerpo, los músculos, los tendones descansen, el cerebro se limpie. El sueño reparador se convierte en la medicina natural regenerativa más impresionante de la naturaleza. Cuando una persona duerme bien, todo funciona bien. 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

0: 7 de la mañana, 10 de la mañana con 30 minutos. Volvemos con nuestro amigo Frankie Pineda, que se encuentra de Única.
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0: El señor Espinoza Paz.
7: Sí, venía sonando Espinoza Paz.
0: Ahí está.
7: Que te lo quiera tu madre.
0: 0412-125-8440. José Buitriago dice: hola, buenos días. Saludos de Ramiro Buitriago desde Michelena. Éxito. Prosperidad para usted. Gracias, Amadi. Saludos para Norma Suárez en España. Amparada por Dios también. Saludos para ella. ¿Qué mensaje por ahí también, señor Santi?
7: Buenos días, señor Jesús, señor Santi. Qué buen programa aquí haciendo ya el almuerzo, escuchándolos.
0: Por aquí también. Tenemos mensaje por aquí. Un saludo aquí activo, escuchando las carreras.

0: Bueno, Luis Fernando, que cumpla muchísimos años más, se le quiere mucho, y sobrino.
1: Bartolo Guillén, buenos días. Ingrid Helvi, buenos días, Jesús, desde Michelena, como todos los fines de semana, en sintonía. Aló, buenos días.
2: Buenos días.
1: Buenos
2: ¿Cómo
1: días.
2: Estás, Santi? ¿Cómo estás, Jesús?
1: Bien.
3: Buenos días. Dios. ¿Cómo está usted?
2: Excelentemente bien, maravillosamente, con una lluvia exquisita.
3: ¿Tenemos el gusto con quién?
2: ¿Perdón?
3: ¿Con quién tenemos gusto? ¿Cómo es su nombre?
2: Tisdey Pinilla. ¿Aló?
3: ¿Isaya Prilla?
2: Tisdey.
3: ¿Lisbey?
2: Tisdey.
3: Ah, Tisdey.
2: Pinilla.
3: Tisdey.
2: Señor.
3: Pinilla.
2: Señor.
1: Espinilla.
3: No, Espinilla no, eso no, Espinilla no, Tibi.
2: No, Charen.
3: Bueno, Tibi y Pinilla, dame el número de cédula.
2: 5-6-6-4-1-6-9.
3: Ya va, 5-6-6-4-1.
2: 6-9.
3: 5.664.169.
1: Ah, Jesús sí lo dijo como era.
3: Claro, ve que tiene que ser como es. Me pone que 5 tanto, no, digan 5 millones.
1: 5 millones, orgullo.
2: Exactamente.
3: Ajá, bueno, ¿en qué parte me llama? ¿Qué sector?
2: Calle 6 del centro.
3: Del centro. Bueno, cuéntame, T-Bay Pinilla, ¿por qué premio vas a participar?
2: Por el de Coche Travel.
3: Bueno, vamos a escucharte, pues.
1: ¿Y por qué no participo por el Primo Tour?
3: ¿Ya no quieres ir a la playa, qué?
2: No puedo.
3: ¿Por qué?
2: Porque no.
3: Bueno, dime, Pinilla, pues, vamos a ver, Gochi Travel.
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3: Dale, hasta le dio toja, Santi.
1: Me atoré.
3: Otra ¿qué? Vez, Tibisay.
1: Qué susto, qué impresión.
3: Tibisay.
2: Tibisay.
3: Ah, Tibisay y Pinilla, no es Pinilla.
2: TV Pinilla. No tengo
1: TV,
2: es
1: Pinilla.
3: De TV. Bueno, vamos a ver otra vez, hágalo otra vez.
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1: Parece que va en cámara lenta.
2: Para que me entiendan, porque hay unas cosas que no se entienden.
3: Bueno, TV Pinilla va participando por ese premio, suerte, gracias por llamar. Por aquí dice, buenos días, Tocayo, en sintonía de la carrilera el fin de semana desde Delicarnes, La Carabobo. Saluda a Dalila y a Jesús Ramírez en sintonía. Un abrazo para ellos que están full sintonía.
1: Ay. Un saludo desde el Cauca para mi gente Capacho. Uy, ya la Marbella, que póngalo al gente, porque escribió a mi hermano Bello. ¿O a quién está viendo?
3: Es para mí. Ay, salte usted. Sí, es para usted. ¿Ah? ¿Quién es el bello de la casa? Soy yo.
1: ¿A qué?
3: ¿Cómo?
1: ¿Quién es consentido de cachetoncito?
3: ¿A qué veía?
1: Oh, ¿quién es el niño?
3: ¿Qué envidia, qué envidia?
1: Mañana es que le van a celebrar el día.
3: ¡A mí!
1: ¡Ay! ¡Qué cochería!
3: Saludos, Durban. Saludos para Durban, que está con nosotros también en vivo. Un abrazo a la gente. Nos pueden seguir a través de el TikTok.
1: Arroba las carrileras oficial y Tamasterio 103.9. Estamos en el live.
3: Bueno, un saludo desde el Cauca para mi gente de Capacho, Durban Herrera. Saludos para ti, hermano.
1: ¿Quién es el bobito?
3: Ahí escribió.
1: ¿Quién es el bobito de la casa?
3: Saludos para Jersey también, saludos para ellos que están disfrutando, un abrazo.
1: Marbella también tiene una niña por dentro.
3: Es que te cita Marbella. Saludos, premios para hoy, premios.
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3: JJ Zambrano en el Hervido mañana, ah, no, el señor Bodegón San Luis.
1: Bodegón San Luis, perdón, Bodegón San Luis.
3: Recuerden también, saludos cordiales desde Concepción, Chile. Pueden colocar Soy Quien Soy, Miguel Ángel Azuero.
1: ¿Y quién es? No sé. Aló, buenos días.

0: No sé quién es Miguel Ángel tampoco.
1: ¿Aló?
2: Buenos días, buenos días. ¿Cómo están? ¿Cómo amanecen?
3: Buenos días, buenos días.
1: ¿Quién habla?
2: Por aquí, con mucho frío.
3: ¿Cómo es su nombre?
2: Herman Blanco, ¿tú?
3: ¿Qué?
2: Herman Blanco.
3: Ah, Herman Blanco. Saludos, Herman, ¿cómo va?
2: Todo bien, trabajando con frío.
3: Ah, bueno.
2: ¿En qué hablamos ahorita? Se fue la luz y me tengo que ir a
3: prender la del plan. ¿Y dónde está grabando Germán? ¿En qué parte se encuentra? ¿Qué?
1: No, Germán, tiene que buscar mejor conexión para poder...
3: Vaya, ¿dónde está la planta? A ver si agarra con...
1: Ay.
3: Es que no se le entiende nada. Saludos, Esperanza Moncada. Bendiciones, Jesús Caracas. Esperanza Moncada. Saludos a la gente de Caracas.
1: Ay, Caracas, vale.
3: Vamos a escuchar al Chico Jaramillo.
1: Cuando cae la lluvia.
3: Cuando cae la lluvia, así que digo, Germán, no se moje. Cuando cae la lluvia, no salga a prender la planta.
1: Al Chico Jaramillo.

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0: 11 de la mañana con 4 minutos a través de Tama Estéreo 103.9, las carrileras del fin de semana.
1: Un clásico, el señor Henry Ramírez.
0: Antídoto de amor, no volvió a sacar más nada, Henry, ¿no?
1: No, me imagino que sí, pero no.
0: No, no, pero así que nada que haya pegado, ¿no? Así como cuando le pegaban a usted.
1: Pero le digo, ¿quién está pegado?
0: Nuestro amigo Franklin
1: Pineda. Franklin Pineda.
0: Pineda, no, está usted ahí, sí, Fernando, no, respete.
1: No, no, Franklin Pineda, el Fofi.
2: Franklin Fernández, déjelo tranquilo que está descansando en su casa, muchachos.
1: Estuvo de cumpleaños esta semana, ¿no?
2: Estuvo de cumpleaños, feliz cumpleaños para Franklin Fernández, nuestro buen amigo, compañero. 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

0: 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Vamos a estar, Eva, aquí hasta la una más o menos. Dime.
1: ¿Qué hace Gabriel con ese secador en la mano?
0: No, está aprendiendo unas técnicas con nuestras especialistas acá. 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
2: ¿Se las borraron?
0: Se las está perfilando, Santi, así le llaman aquí, ¿no?
2: Porque, uy, ya me asustó usted cuando me dijo, la están haciendo y dije, las borraron.
0: No, se las están perfilando, ¿no? 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
0: 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Nosotros seguimos y estaremos un buen rato por acá en Barrio Obrero, amigos.
1: Bueno, gracias, Frankie Pineda. Bueno, y hablando de Luis, Santi me dijo que cuando anda por ahí con la sandalia, dice, le dicen Pasión de Gavilanes. Samuel Ferrey, saludos para ti, Samuel. Un abrazo. Bendiciones, por aquí me están pidiendo un tema de ese tema no lo tenemos. Escríbeme al privado, me envía el nombre del tema para buscarlo y tenerlo ahí a ver.
2: 356-1841 para que participe por los premios que tenemos la mañana de hoy.
1: Vamos a...
2: ¿Ya?
1: ¿Ya?
2: Sí.
1: Ah, bueno, por eso.
2: Sí, sí, ya.
1: Miguel Morales, saludos para usted, saludos para ti, Miguel Morales, Amadi. Por ahí estaban viendo un tema, como les digo, tienen que enviarme el tema primero por privado. Pero tienen que escribir por privado, Gregory. Gregory Contreras, tienen que escribir por privado. Ahí lo pasamos para la dirección y ellos son los que prueban el tema, si sí o si no. ¿Sí o no, Sandy?
2: Claro, así mismo es.
1: Correcto. Aquí todo el mundo puede decir, mira, puedo meter el tema, pero si el tema no es...
2: Bueno, no, hay que escucharlo primero, claro. Recuerde la ley que también tenemos en Venezuela. Si tienen palabra
1: escriban de doble por sentido, privado, pues no pueden... Me pone nombre por privado.
2: No se pueden
1: reproducir. Ahí se pasa y se revisa el tema, sí. Y si es bueno, se pasa y se puede colocar.
2: Era así como nosotros, bueno.
1: Saludos para ustedes, tranquilo, Gregory, envíame eso. Saludos también para Andrés, para Fernando, para... Mónica dice

0: Saludos a toda la familia que lo queremos mucho.
1: Saludos para todos ellos.
0: 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El solterito feliz para... Bueno, ese también trabajó con Luis allá arriba también. El amigo Luis de los mototaxis.
1: Inflando globos. Hablando de complacencia, hoy está de cumpleaños Lady, la esposa de nuestro amigo Rafael Portillo. Feliz cumpleaños a la jefa. Ahí donde Portillo, feliz cumpleaños de parte de su esposo Rafael Portillo, de sus hijos, de Eduardo, de sus otros dos pequeños, de parte de toda la familia. Feliz cumpleaños para la jefa, que Dios la bendiga y le regale muchos años más de vida a Lady. Un fuerte abrazo.
0: Ese tiene jefe, ¿no?
1: ¿Ah?
0: Usted sí tiene jefe.
1: Ah, esa es mi jefa.
0: Tiene como 20 de empleo usted, ¿no?
1: Saludos. Que la pase súper bien hoy.
0: Saludos para el chinito. Chinguan, guan, guan, chan, guanchito. Saludos del barrio Monseñor Ramírez. Saludos para él. Buenos días. Señor Jesús y Santi, por favor, para participar por el premio de Quique Torta. De parte de Luis Manuel Rivera, va participando allá en Santana del Táchira. Hola, señor Jesús, buenos días. Es Frankie Mogollón de La Vejal de Palmira. Sintonía, por favor, para participar por Frutas y Verduras del Gordo, ubicado en Baticito.
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0: Saludos, pero usted va participando por ese premio. Por aquí dice, buenos días, Jesús, sintonía en La Vejal de Palmira para participar. 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Premio para hoy, señor Santi.
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0: 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Buenos días, bendiciones para participar por Quique Tortas, ubicado en la calle 16 de La Romera, Darío Plazuela de Palmira. Diana García, va participando Diana García.
1: Saludos.
0: Vámonos con música, señor Santi.
1: Ay, vamos a seguir así de clásico.
0: Aquí está
1: Fernando Urbano.
0: Y esto es
1: El Príncipe.
0: El Príncipe, ahí está Fernando Urbano a través de Tama Estéreo 103.9. Saludos, compa de Maracaibo, en sintonía con Eileen. Saludos.

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1: 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Sigue lloviendo. 11:41 de la mañana.
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0: repítela, Jesús Pérez.
1: Y está Jesse Uribe.
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1: 04.

0: 11 de la mañana con 51 minutos. Ya nosotros vamos llegando al final.
1: Le digo a quién se lo va a decir.
0: ¿A quién?
1: Franklin Pineda desde Única.
0: Frankie, cuéntanos cómo está los cursos que está haciendo ahorita nuestro amigo.
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0: 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Bueno, vamos a hacer los sorteos, señor Santi, vamos, ganadores y ganadoras.
1: El pedicure que le hicieron a Gabriel también está...
0: Sí, no, y aprendió, no, porque mira cómo carga la pistola de secar cabello, ¿no? Lo cargaron para arriba y para abajo.
1: El secador de pelo. El
0: secador. Bueno, vamos a ganadores y ganadoras.
1: Vamos con los ganadores de la mañana de hoy.
0: La torta se la lleva María Ángel López. María Ángel López, 11-793-724. María Ángel López, 11-793-724. De Barrio Obrero se lleva la torta de Quique Torta. Cifredo Varela, 4.205.070. De la cual Alonso se lleva Pollo Loco, Pollo Crispy. Nancy Escalona, 10-161-922, la avenida Agustino se lleva Gochi Trave. Nancy Escalona, 10-161-922, de la avenida Agustino se lleva Gochi Trave. Premios también del Gordo de las Verduras. Se lo lleva José Gregorio Durán. 19-146-451, José Gregorio Durán, 19-146-451 de Tucapel. Se lleva el Gordo de la Verdura. No el dueño, no, sino la verdura. Confite Seba, Confite Seba. Se va con Arely Colmenares, 27-361-876 del Llanito. Arely Colmenares 27361.

0: 876 de Llanito. Bodegón San Luis, el servicio de perro caliente. Se lleva. Vamos a ver del listado. Ibizay López, 15-314-566. De Pueblito Vía Rubio. Ibizay López, 15-314-566, Pueblito Vía Rubio. Esos son los ganadores. Nosotros nos vamos, nos despedimos. Santi Sandoval en los controles, en la dirección, el número uno, señor Manolo Dávila Mogollón, y este servidor, Jesús Antonio Pérez. Le damos las gracias por acompañarnos, por estar con nosotros. La invitación para mañana a partir de las 8 de la mañana. Se despide Santi.
1: Nos escuchamos el día de mañana nuevamente, como le acaba de decir Jesús, 8 de la mañana. Dios los bendiga a todos, excelente sábado. Hoy hay juego del mundial, ¿no? Penúltimo juego del mundial. Francia, Inglaterra. Inglaterra por la de bronce, por el tercer lugar.
0: 3 de la tarde, ¿no?
1: No, 5 de la tarde del partido, sí, yo pensé que era.
0: Va a transmitir.
1: Es 5 de la tarde. Sí, claro, transmisión de Tamás Stereo.
0: Más 3.
1: Sí, vale. Aproximadamente.
0: De más 3, 4.
1: Estaremos con la transmisión. Estaremos para todos ustedes y a nivel mundial también, con los número uno del deporte y del fútbol. Encabezados por el número uno de Venezuela, Manolo Ávila Mogollón. Nos escuchamos mañana. Dios los bendiga a todos. Excelente sábado.
0: Bendiciones para todos. Que tengan, bueno, una feliz tarde. Mañana, 8 de la mañana, a través de Tamás Estéreo 103.9 y las carrileras del fin de semana. Y le damos con un tema de Jason Jiménez:
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0: Ahí está, perro enamorado.

0: 12:00 minutos en Tamá.
1: A continuación, himno nacional de la República Bolivariana de Venezuela. Letra de Vicente Salias y música de Juan José Landaeta.

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Bien, 12:52 del mediodía a través de Tama Estéreo 103.9. 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Seguimos escuchando buena música en la número uno, y al regreso, regresamos con el último pase comercial que tenemos acá en Única Estudio, para seguir informándolas e invitándolas

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1: Y esta canción, que cada vez que estamos en una tarima la canto, porque de verdad es espectacular. De uno de los mejores compositores que hoy posee el Guárico,

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0: Muy bien, 1:26 de la tarde. 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Con esto nos despedimos. En los controles estuvo Santi Sandoval. Un abrazo, mi querido Santi, muchas gracias. Allá en los controles de Tama Estéreo 103.9. Y acá desde Única Estudio, Gabriel Heredia, Luis Community y este servidor, Franklin Pineda. Qué gustazo acompañarnos por la señal de la número uno. Regresamos en un rato porque tenemos el partido por el tercero y cuarto a través de la Tama Estéreo 103.9. 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